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7: Las 7:03.

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Gran parte del dolor relacional viene de la deuda de expectativas. Amá a la persona real, no a la versión que diseñaste en tu cabeza. 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

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Es abrir el corazón sabiendo que todo puede cambiar y confiar en tu antifragilidad. Nuestra cabeza cambia y nosotros nos adaptamos al cambio.

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El secreto y el espacio individual son el oxígeno del amor duradero. 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Sí, claro, ¿dónde más? Sino en todo caso.

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1: La poda de la pregunta de control identifica esa pregunta que haces por inseguridad. Por ejemplo, ¿dónde estás? Y elegí no hacerla hoy. Te acompañamos aquí en Todo Cambia.

Gracias por habitar este espacio de maestría del ser. Y recordá, no podés dar lo que no te das a vos mismo, ¿no? Para reflexionar. Este mes nuestra misión es construir un corazón tan sólido y coherente que sea capaz de amar sin poseer y de soltar sin romperse. Las tres ideas claves del día. A ver, atención. El autoamor es disciplina, no solo placer. Tu diálogo interno diseña tu realidad y tu legado. Gestionar tu energía es la forma más alta de respetarte. Mañana en Todo Cambia vamos a estar explorando el apego como ilusión de control, cómo amar en libertad. Vamos a estar desarmando los nudos que nos atan al miedo. Soy Giselle Priode y te recuerdo, Todo Cambia y tu amor propio es el ancla que te permite fluir. Chau, hasta mañana.

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7: Las 8.
0: En punto.
8: Bienvenidos, ¿cómo están? Llegamos a este martes 14. Uy, qué programa que tenemos. Yo te recomiendo que te quedes con nosotros, que disfrutes cada una de nuestras canciones, porque a lo largo de hoy vamos a tener lo nuevo de los Rolling Stones. Vamos a tener tanta música, tanta historia, tanta energía. Bienvenidos, esto es el Club Retro, la máquina del tiempo, 14 de julio. Bienvenidos. Unos Rolling Stones demasiado nuevos. La semana pasada oficialmente han lanzado su disco. Aquí está Yellow Slaver. Algunos los encuentran muy al estilo los Bee Gees, ¿no? Con las distintas armonías vocales. Sí, pero son los Rolling Stones, sus majestades, están de vuelta.

Baby Call Me Now, Call Me, llámame por favor. Una canción inolvidable de esta cantante llamada Spagna, Ivana Spagna. Un tema que hizo bailar a una multitud de personas en todo el mundo. Estamos en la máquina del tiempo y llega este temazo, Don't You Forget About Me. ¿Le están pasando lindo? Estamos en el Club Retro, estamos en la máquina del tiempo. Desde la película The Breakfast Club, Simple Minds, Don't You Forget About Me.

Bueno, se destaca obviamente esa batería que te hace volar y la voz aguda de Joey Tempest, un éxito realmente muy fuerte en el que siempre está entre las mejores canciones de rock y viviendo puntualmente la década del 80. Estamos aquí en el club. Uy, esto es Domino Dancing con ustedes. Ellos son los Pet Shop Boys. Hoy viajamos por los 80.

Era Domino Dancing, estabas escuchando a los Pet Shop Boys, una canción melanco, ¿no? Editada en el 88, disco introspectivo, una canción que habla de la relación que se desmorona porque hay una infidelidad y hay juegos de poder, utilizando la imagen de las fichas del dominó como que se van cayendo, el efecto dominó, como una metáfora de que es un final inevitable. Fue grabada y filmado el videoclip en Puerto Rico, incorporó también elementos latinos inusuales hasta ese momento para los Pet Shop Boys, un éxito realmente muy fuerte que marcó la transición en el estilo de la banda allá por el año 1988. Seguimos acompañándote aquí en el Club Retro. ¿Qué canciones? Esto es Modern Talking, ¿no? Jerónimo Cadillac, ¿cómo estamos? Por favor, subí el volumen. Disfruta, hoy hay Walkman.

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Y solo se nos fue hace unos días, ¿no? Hace una semana, Bonnie Tyler haciendo Holding Out for a Hero, una canción increíble de esta cantante galesa que falleció la semana pasada en Portugal. Estaba en plena gira y tuvo un problema, una infección y, bueno, lamentablemente se fue de

es así, está todo bien, ¿eh? Aquí estabas escuchando el himno de la juventud eterna con Supergrass y este All Right, qué canción, por favor. La canción fue escrita cuando la banda era adolescente, te lleva a un momento de despreocupación, donde está todo bien, ¿no? Y se convirtió un símbolo de la generación X británica, un hit mundial de la mano de Supergrass. Esto era All Right, te quedas con nosotros porque llega una canción de sátira y evolución tecnológica. Do the Evolution se llama el tema de Pearl Jam. Es una sátira feroz a la arrogancia humana, a la tecnología y a un proceso de crecimiento tecnológico descontrolado. Tremendo. Eddie Vedder con esa voz frenética. Fue nominada al Grammy. Se convirtió en un ícono visual que criticaba la autodestrucción social de las máquinas. Esto fue en los 90, en el 98, y se vive otra vez aquí en el Club Retro.

fuerza junto a Trouble, esta canción del grupo Pop Shampoo, editado en 1994. La amistad, las travesuras juveniles, desde una perspectiva, ¿no?, distinta. Un fenómeno mundial que no solamente se dio en el Reino Unido, sino que se extendió la música de Shampoo a través de gran parte de Europa. Además, formó parte de bandas sonoras, como por ejemplo de los Power Rangers. ¿Te quedás? Disco 2000 se llama esta canción, Disco 2000. Aquí se escucha Pulp, una canción que cuenta la historia de Jarvis Cocker con el deseo no correspondido de encontrarse con una amiga de la infancia en el año 2000. ¡Qué temazo! ¡Qué exitazo! Pulp, Disco 2000.

sentimos los 90, gente. Estamos acá en el Club Retro. ¿Te acordás de los Beavis and Buttheads? ¿Te acordás de la era de los chats, cuando uno chateaba por esas cosas raras? ¿Se acuerdan? Los primeros chats. No se me viene ninguno a la cabeza. El ICQ, todo eso. El Eurodance que te hacía bailar. Los cartuchos que tenías que soplar en tu consola para que agarren y puedas jugar. ¡Oh! Los 90 tenían magia. Y está toda acá, en el Club Retro.

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11: Las 8:57.

qué placer. Yellow de la mano de Coldplay, lindo martes. Y esto es solo una ilusión, just an illusion. Estamos hablando de Imagination. 14 de julio, aquí en el club, celebramos las mejores canciones.

Just an Illusion, solo una ilusión, decía Imagination. Aquí estamos en la máquina del tiempo, en el club, viajando, disfrutando por este viaje universal a través de las décadas. Y puntualmente, creo que los 80 nos dejaron mucho, ¿no? Entre ellos esta agrupación Simply Red, que hablaba de las estrellas, Stars.

Qué canción, ¿no? Que define de alguna manera lo que es una estrella, ¿no? Y la gente que utiliza la imagen de las estrellas para hablar de temas como la fama, el éxito, la transitoriedad de las estrellas, ¿no? Los golpes que te pegás cuando te la crees. Un tema que escribió Mick Hucknall, si bien es de los 80, fue relanzado en 1991 y reflexiona sobre cómo esto de el brillo, esto de ser una estrella fugaz, puede ser bueno mientras dura, ¿no? Una canción que en realidad te hace pensar un poco, ¿no? La canción fue un éxito masivo y consolidó a Simply Red como maestros de ese soul elegante del synth pop. Stars, de la mano de Simply Red, versión del 89 y del 91, tuvo dos lanzamientos. Quédate con nosotros, estás en el Club Retro, Máquina del Tiempo, martes de Walkman.

pura energía junto a ellos. Ellos sin lugar a dudas la rompieron. Venían desde Noruega como si fueran un plato volador. Llegaban a todo el mundo y disfrutábamos de Tachi junto a ellos, a los Ajalos, liderados por Morten Harter.

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Buena colaboración y lindo recuerdo, ¿no? Entre Christina Aguilera y Ricky Martin, que decían Nobody wants to be lonely, ¿no? Nadie quiere estar solo. Una buena canción y un lindo recuerdo de la década del 2000. Acá estamos en el club, en la máquina del tiempo, ya ingresando en la última parte, en el último bloque de nuestro programa del día de hoy. Si querés comunicarte con nosotros, Instagram, el Club Retro, y si no, me buscas a mí, Juanjo Garone. El club.

Era Hungry Like the Wolf, hambriento como el lobo. Estabas escuchando la música de la mano de Duran Duran y esta canción que también alcanzó las primeras posiciones en rankings a lo largo de todo el mundo, ya en los últimos minutos de nuestro club, que continúa con Easy Lover, un clásico de Phil Collins junto a Philip Bailey en la colaboración. Se quedan, ¿no? Lo mejor está por llegar.

In My Dreams, solo en mis sueños. Qué buena canción para poner punto final a este martes aquí en la radio, en la máquina del tiempo. La verdad que disfrutamos mucho cada una de estas canciones. Y te espero, si Dios quiere, aquí en el club mañana miércoles. Mañana vamos a tener un poquito más enfocado a la década del 90, aunque también hay sorpresas como todos los días. Hay buena música, vamos a tener de todo aquí en el club. Buena vida, gracias por elegirnos y hasta mañana, si Dios quiere. Mira cómo nos vamos con Sandra, In the Heat of the Night. Buena vida, chau.

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1: Las 10 con un minuto.
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2: Las 11:07.

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3: Las 11 con 48 minutos.
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2: Las 12:04.

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1: Las
0: hora.
1: 12:25 minutos.
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1: Es la una con un minuto.

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1: Es
0: hora
1: la 1:24 minutos.
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2: Las 2:02.

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1: Las 2 con 26 minutos.
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2: Las 3:03.

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1: Las 3:25. 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
2: Las 4:02.

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1: Las 4 con 26 minutos.
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0: Las 5.
2: En punto.

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1: Las 5 con 25 minutos.
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1: Las 6
0: con 2 minutos. 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
2: Las 6 con 15 minutos.
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que es el mejor día? 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
1: Las 6:29.

0: Vamos a un corte rapidito. Aprovechen a lavarse los dientes, amiguitos.
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2: Las 6 con 46 minutos.
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1: Las 6 con 59 minutos.
2: ¿Bueno?
3: Sí, sí, Talía, ¿hablas tú?
2: Sí, ¿quién habla?
3: Eric, ¿cómo estás?
2: Bien, ¿y tú?
3: Oye, pues hoy hay una función muy buena. Quería ver si querías ir al cine.
4: Y con esto empezamos este bloque musical. Vamos a escuchar algo rápido de los chicos de Timbiriche. Luego nos vamos con algo de Manuel. Y finalizamos este bloque musical iniciando temprano por la mañana con Yuri y Alejandra Guzmán. Recuerda, escuchas Latidos 89.7 tu FM temprano por la mañana.
3: ¿Y a quién pídele permiso?
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1: Las 7 con 16 minutos.
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íbamos a disfrutar esta canción de Carlos Vives acompañado de Dulce y finalizamos con algo rico también de nuestra querida María José. Ese hombre no se toca, recuerda, escuchas Latidos 89.7 de tu FM temprano por la mañana.

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1: Las 7 con 30 minutos.
2: Y con esto continuamos con un poco más de buena música. Llega hasta esta lista Shakira y luego nos vamos a escuchar algo de Armando Manzanero para recordar un poco de la buena música con Reilly Barba también. Y finalizamos con Luis Miguel acompañado de Yuridia. 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
2: Las 7:46.
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3: 7:48, vamos a escuchar a Morat, Lucía Méndez, y luego nos vamos con algo de Eby Quintanilla y Fuiste Mala. Cerramos este bloque con La Mafia. 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
1: Las 8.
0: En punto.
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4: Buenos días. El café ya está listo y la mesa de debate está que arde porque ayer conocimos al primer finalista. En un partido vibrante, la selección de España dio un golpe de autoridad y venció 2-0 a Francia. Los españoles se adelantaron con un cobro penal impecable en el primer tiempo y cerraron la pinza con un golazo en la segunda mitad, dejando a los franceses con las manos vacías. Pero la emoción no para, porque hoy a las 2 de la tarde se define el segundo boleto en un clásico de clásicos, Inglaterra contra Argentina. Quédense con nosotros porque la jornada viene espectacular.
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6: Exactamente a las 8 de la mañana con 3 minutos. Vamos a escuchar algo de Onda Vaselina, Maná, y finalizamos con José José. Este bloque, recuerdas que escuchas Latidos 89.7 tu FM temprano por la mañana.

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2: Las 8 con 15 minutos.
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14: Bueno, pues toca escuchar, siendo exactamente las 8 de la mañana con 19 minutos, toca escuchar algo rico de Karol G, luego nos vamos con Paulina Rubio y finalizamos con Pablo Alborán en este bloque musical. 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
15: Y no lo escuchan a uno, pero hay una amiga muy especial que está escuchando esta canción. Amiga. Marica, ya.

esto va para todas. Demuéstrale que se va a tener que poner más hijo de puta si te quiere volver a ver llorar. 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
1: Las 8:31.
2: Y estamos de vuelta para escuchar Algo Rico de Hombres G. Luego nos vamos a escuchar Ahora Entendí de Yuridia. Y finalizamos con Thank You de Dido. También nos vamos a escuchar como premio Guardianes del Amor. Cuatro palabras, esto y mucho más. Recuerda, escuchas Latidos 89.7 de tu FM temprano por la mañana.

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2: Las 8 con 46 minutos.
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Son exactamente las 8 de la mañana con 49 minutos. Vamos a escuchar a Laura Pausini, a Gloria Trevi. Finalizamos rápidamente nuestro último bloque de programación musical con Enrique Iglesias y esta canción de Héroe. 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

0: de oírlo.
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2: Las 9
1: en punto.
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0: 9 de la mañana con 6 minutos. Bienvenidos a este programa, el mejor programa de la mañana, Huevos Díaz. Hoy miércoles 15 de julio. Yo te doy la bienvenida, yo soy Nati González. Quédate conmigo hoy. Mira, acompáñame estas 3 horas de buen contenido, cotorreo, horóscopos con huevos y mucho más diversión. Pero ya saben que no ando sola, obviamente tengo que estar bien acompañada.
1: Así es, mi querida y pequeña Saltamontes, estamos muy contentos hoy de disfrutar temprano por la mañana, miércoles, y hoy pasan muchas cosas muy importantes. Entre ellas es que todo el mundo hoy cobra, amiga.
0: ¡Ay, ay, ay, bebé! ¡Es quincena, ¡Qué guapo te ves!
1: ¡Ah, hombre! Si nosotros andamos con todo, amiga.
0: ¡Qué guapo te ves! ¿Qué te hiciste?
1: Nada, nada más una que otra operación.
0: ¡Uy, el humilde!
1: ¡El humilde, el humilde!
0: Así es, así que usted bienvenido. Usted, mire, hoy señora, dele lonche al esposo. Si usted ya mandó al esposo al trabajo y no le mandó lonche, llegue de sorpresa, ¡ay, mi amor, te vine a visitar! Así no tienes que ir a algún lugar donde, como un cajero, ¿no? Yo te acompaño, precioso.
1: No te van a saltar, vamos juntos, amores.
0: Sí, sí. Yo tengo cara de malota, de muy malota. A mí no me asaltan, a ti sí. Sí, señora, usted póngase creativa. Dígale, ¿sabes qué, mi amor? Yo te voy a acompañar. No es que yo desconfíe de ti, pero sinceramente, pues ahorita desconfío en los demás. Te pueden asaltar. Las cosas están muy fuertes en esta ciudad.
1: Mucho cuidado, no normal, no normal.
0: Así que, si no le mandó lunch, de repente mándale un mensajito, dígale, oye, mi amor, hoy me desperté muy tarde, no te di lunch, pero te espero en casa con una sorpresa, llega puntual, así la cosa que llegue con la quincena, Mañosas, ¿verdad?
1: Son mañosas, son muy mañosas, amiga, mañosas, tienen lo suyo. Oigan, ponemos a su disposición la línea telefónica para que se comunique con nosotros vía WhatsApp 983-102-5055 y a través de la línea telefónica 983-83-390-01.
0: Así es, para que usted se comunique con nosotros, nos comente un poquito de todo lo que estamos pasando por aquí, bebé, que todavía sigue, ahí está viendo en las redes sociales, todavía sigue dando de qué hablar lo de Pedrito Sola, pero no es para menos, bebé, porque fue algo muy fuerte, son declaraciones muy fuertes, así que usted quédese con nosotros, que nosotros, mire, aquí le cortamos la tela de donde sea. Andamos aquí en miércoles, ayer estuvo la lluvia, estuvo algo refrescando la tarde, y esto, bebé, es algo que se agradece. Yo la verdad sí necesitaba un poquito de agua, pero por ahí amenazan que va a haber agua y frío.
1: Agua y frío se viene, fíjate que...
0: Preparen el arrocito con leche.
1: Ayer estaba viendo en las noticias y decían un tema de que hay un efecto del Niño, se llama, un efecto donde se calienta mucho el mar, o sea, la tierra, la atmósfera se calienta mucho y esto pues facilita y ayuda mucho a que los huracanes pues se formen con mayor intensidad. Entonces estaban diciendo precisamente, Joaquín López Dóriga comentaba esto, que...
0: Ay, mi niño es enfermito.
1: Cada vez...
0: Baduel,
1: Joaquín López Dóriga. Oye, que cada vez, por eso son más intensos los huracanes. Entonces, que tengamos mucha precaución, primero por los calores, luego por todo lo que viene formándose con el cambio climático que tenemos aquí en el mundo.
0: Así es, así que usted ya sabe, mire, prepárese. Si de repente en la casa de ustedes, en la casa de nosotros, hay goteras, está tiempo ahorita de ir a reparar uno que otro. Es póngale ahí una laminita, un trapito, algo, porque, o ponga ya los toppers, vaya sacando los toppers de la casa, porque, mira, ahí por ahí se amenaza, se dice que va a haber más lluvia, bebé.
1: ¿Se dice?
0: Fresquecito, sí.
1: Se dice que va a haber más lluvia y, por supuesto, hay que tener todas las precauciones, hay que resguardar nuestros papeles, nuestros documentos importantes, hay que resguardarlos bien, saber dónde está toda la familia, dónde se resguarda. Recuerde que acabamos de iniciar apenas el mes pasado o este mes, la temporada de huracanes, y termina en junio, en noviembre. Entonces, es importante que nosotros sigamos todos los protocolos que nos indican nuestras autoridades correspondientes para que, pues bueno, no vayamos a tener algún tipo de mal rato en dado caso de que se requiera.
0: Así es mejor, ahora sí que la persona que esté prevenida, que esté ahí preparada para cualquier en emergencia. Así que usted, tenemos llamaditas. Oli, oli, Huevos Díaz.
2: Muy buenos días.
0: Muy buenos días, ¿con quién tenemos el gusto?
2: Ya me conocen.
1: Don Suncho.
0: Ya le extrañaba, diga la verdad.
2: Ya soltaron al amigo.
1: Ya, no, hombre, imagínese. Lo que pasa es que la gente ve que a uno le das dinero y todos quieren. Entonces me tuve que esconder.
2: Hombre, mira, me encontré a la chica esta haciendo una promoción en una llantera y me dijo que te llevaron por tu marido.
1: Fíjate que la mandé.
0: Oiga, don Sucho, ¿cómo
1: la mandé a vender las carnes, oiga?
2: No, sí me dijo, no, y el cuate, no, lo llevaron por su marido, no lo dejan salir.
1: Ay, don Sucho. Ya me quemó, ya me torció, oiga.
0: Oiga, don Sucho, sí es hombre, ¿verdad? Es bueno para mentir.
1: Bueno para mentir. Lo que pasa es que había mucho sol ese día y no quería salir, don Sucho, por eso no fui.
0: Mira que don Sucho estaba diciendo que como se habían escapado las serpientes. Dice, lo atraparon, lo encontraron.
1: Qué bárbaro, don Sucho. Yo ayer estuve preguntando en todas las funerarias si no estaba usted, oiga, no se comunicó ayer.
2: No, pero estoy checando que porque esta chica presumía que vives lejos y que no te quieren.
1: ¿Qué pasó? ¿Qué pasó? No, hombre, si yo vengo todos los días en metro, oiga.
2: Así me dijo que vives lejos y que no tienes que llegarte luego, que porque...
1: Mi amiga, mi amiga sabe todo de mí, todo, absolutamente todo. Antes de entrar a trabajar aquí pasamos en un internado de una semana juntos.
0: Como en la casa de los famosos.
2: En la casa VIP.
1: En la casa VIP, don Sucho. Qué bonito escucharle su voz aguardientosa, de verdad. Se siente bien padre, oiga.
0: ¿Cómo se aman?
1: Sí lo queremos, don Sucho, lo queremos. ¿Cuándo va a venir a saludarnos?
2: ¿Cómo se han mordido?
1: No, hombre, si nos mordemos nosotros mismos, nos picamos entre nosotros mismos la lengua, don Sucho. ¿Cómo
0: Oye,
1: ve?
0: Oye, pero yo quiero que conozcas a don Sucho, ¿eh?
2: Yo por eso que... le llaman las víboras venenosas.
1: Dice mi pequeña Saltamontes que usted es bien buena onda.
0: Es bien guapote. Tiene los ojos, don Sucho.
2: Creo que estaba ciega, no vio bien.
1: Estaba viendo al de al lado.
0: Don Sucho, usted es bien guapo.
2: Le engañó.
0: No, yo la verdad voy con don Jacobo, voy a mi examen seguido de la vista, voy, entonces yo vi muy bien, yo dije, wow, don Sucho.
2: Ah, no es cierto, no me lo voy a creer porque me voy a traumar.
0: ¿Qué? ¿No le habían dicho un miércoles por la mañana en quincena que es bien guapo?
1: Ah, sí, con razón, ¿eh? No, para que vea que solo en quincena nos quieren, don Sucho, ¿eh? Ya se me hacía raro que mi amiga tanto le idolatrara.
2: Que ya lo vi, de interés tiene pies.
1: Digo, con una planchita, ya este se compone, digo, porque no, hombre, ya me imagino.
0: Eche tu mal, existen los hombres guapos. Si usted quiere enamorarse de una persona.
1: Hoy los 30.
0: Sí, eche tu mal, aquí van a encontrar hombres guapos, fieles. No, lo mejor de lo mejor, aquí en Chetumal está.
2: O sea que son guapos los 15 y los 30.
1: ¿No? Claro, los días que tenemos dinero, si no, ¿cómo, oiga?
2: Terrible el caso,
1: bro. Terrible el caso, don Sucho. Le mandamos un abrazote.
0: Pero usted es guapo en todo el mes.
1: Todo el mes que le dan su pensión del adulto mayor.
2: El todavía que, no me toca.
1: Todavía no le toca.
0: Te digo que se ve muchachón, te estoy diciendo, joven usted, yo lo oiga, vi.
1: Todavía no come galletas globitos cuando hay frío. ¿Cómo?
2: Todavía no en el tostón.
1: Ah, pues bueno, sí, se nota.
0: Se muy ve bien, muchachón.
1: Don Sucho, muchas gracias por comunicarse. ¿Quiere mandarle saludos a alguien?
2: No, para toda la banda taxista que anda modulando y escuchando latidos.
1: Eso, para que lata su corazón, que le lata todo lo que le tenga que latir, don Sucho. Gracias.
2: Ojalá que hasta la conciencia le lata.
1: Bye, que tenga bonito gracias. Día.
0: Excelente día.
1: Ay, don Sunchito, le extrañamos.
0: Le mandamos un saludote al TX576, bebé.
1: Imagínate, 576, hasta de memoria nos lo aprendimos, ¿eh? Ay, lo vamos a extrañar a don Sucho.
0: Pero me encantó porque llegó ahí y me dice, ya viste el número económico, así me dijo. Y yo, ¡don Sucho! Y así,
1: ¿verdad? Mi cielo, ¿no le reconociste la voz?
0: No, porque se puso nervioso.
1: ¿En vivo no la tiene así de aguardientosa?
0: No, la tiene más sexy.
1: Seguro que no llegó crudo ese día, por eso es que no la tenía así. Vámonos rápidamente con la frase del día en esta mañana. El futuro siempre empieza ahora. Y después de escuchar esta frase, mi pequeña Saltamontes, nos vamos a la pausa identificativa de la hora, pero regresamos con mucho más.
0: Aquí a Huevos Díaz.
1: Ya volvemos.
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5: Las 9 con 16 minutos.
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2: Y así de rápido estamos de vuelta a través del 89.7 de tu FM. Y vamos a ver, vamos a iniciar con la primera parte de los horóscopos con huevos que tenemos temprano por la mañana para ustedes con mucho cariño. Así que pongan mucha atención para que puedan escuchar su signo y por supuesto saber qué hacer y cómo reaccionar el día de hoy. Vamos a iniciar contigo, mi querida y mi querido Aries. Aries, hoy descubrirás que un problema que traías en la cabeza era mucho más pequeño de lo que imaginabas. A veces uno se desgasta pensando en escenarios que nunca pasan. En el trabajo una persona te dará una buena idea justo cuando sentías que ya habías probado todo. En el amor, deja que la otra persona termine de hablar, podrías llevarte una agradable sorpresa. Tu número de la suerte es el 12. Tu huevo del día, el cerebro hace telenovelas, la realidad casi siempre hace capítulos más cortos.
3: Y vámonos con los amigos de Tauro. Tauro, este miércoles a alguien se va a acordar de ti sin que tú lo esperes. Puede ser un mensaje, una llamada o esa persona que te dice, mire, pasé por aquí y me acordé de ti. En el trabajo, un pequeño cambio, mira, sobre todo en tu rutina, hará el día mucho más ligero. En el amor, un detalle sencillo tendrá más valor que un regalo carísimo. Tu número de la suerte es el 28. Tu huevo del día. Hoy hay personas que aparecen justo y cuando el ánimo lo necesita.
2: Vamos contigo, mi querida y mi querido Géminis. Hoy vas a escuchar una conversación que no era para ti y de ella sacarás una idea buenísima. No se trata de andar de metiche, a veces la inspiración llega donde menos la buscas. En el amor, una risa compartida puede acercar más que una cita perfecta. Tu número de la suerte, el 19. El huevo del día, la mejor idea del día podría llegar mientras esperas tu turno en la fila.
3: Y vámonos con los amigos de Cáncer. Cáncer, hoy vas a darte cuenta de que alguien, mira, que parecía que mucho menos te imaginabas todo lo que hace por ti y hace un poquito de más, ¿eh? No siempre te lo dicen, pero hoy podrías recibir una muestra de cariño, mira, muy inesperada en el amor. Habla con más calma y mira, esto de suposiciones no es lo tuyo. Tu número de la suerte es el 7. Tu huevo del día, un gracias sincero puede cambiarte el día entero.
2: Mis queridas y queridos Leo, este miércoles vas a resolver algo que te lleva varios días dándole vueltas en la cabeza. La solución aparecerá cuando dejes de buscarla con tanta intensidad. En el trabajo alguien confiará en ti para sacar adelante un proyecto. En el amor tu autenticidad será mucho más atractiva que cualquier pose. Tu número de la suerte, el 30. El huevo del día, a veces la respuesta llega cuando dejas de pelearte con la pregunta.
3: Y vámonos con los amigos de Virgo. Virgo, hoy te darás cuenta que no eres la única persona que comete errores, aunque a veces se te olvide. Relájate un poco y disfruta de las cosas que pueden salir bien e incluso, mira, podrían ser perfectas en el amor. Deja espacio para, mira, espontaneidades, que esto es muy bueno cuando alguien viene y te sorprende. Tu número de la suerte es el 11. Tu huevo del día, el mundo sigue girando, aunque, mira, la almohada esté chueca.
2: Y con esto llegamos a la primera parte de esto que es Horóscopos con Huevos. Nosotros continuamos con más.
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0: Con esto nos vamos rapidito a la pausa identificativa de la media y regresamos con más en esto que es...
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1: Son exactamente las 9 de la mañana con 34 minutos. Vamos a continuar con la segunda parte de los horóscopos temprano por la mañana. Y nos quedamos contigo, mi querido y mi querida Libra. Libra, este miércoles alguien te hará una propuesta inesperada y tu primera reacción será decir, déjame pensarlo. Hazlo, pero no tanto. Algunas oportunidades vienen con fecha de caducidad. En el amor, una respuesta clara vale más que 10 indirectas. Tu número de la suerte, el 20. Tu huevo del día, pensar está bien. Vivir pensando... cansa.
2: Y vámonos con los amigos de Escorpión. Escorpión, hoy notarás un detalle que nadie más vio, que esas observaciones te ayudan a evitar este pequeño problema. Solo recuerda que no todo merece convertirse en una investigación. En el amor, confía un poquito más y analiza un poquito menos, ¿eh? Tu número de la suerte es el 9. Tu huevo del día... No todo silencio es misterio. A veces la gente solo está ocupada.
1: Llega tu turno, mi querida y mi querido Sagitario. Sagitario, hoy un cambio de planes terminará siendo la mejor parte del día. Esa vuelta que no pensabas dar, esa invitación de último momento o ese camino diferente traerán una sorpresa agradable. En el amor, alguien disfrutará mucho tu naturalidad. Tu número de la suerte, el 24. Tu huevo del día. Las mejores historias empiezan cuando dices... Bueno, vamos.
2: Y vámonos con los amigos de Capricornio. Hoy alguien reconocerá tu esfuerzo de una manera sencilla, pero muy significativa. No todo reconocimiento viene, mira, de un diploma o a veces basta con un qué bueno que lo hiciste tú. En el amor, hoy vienen a pagar, mira, un rato, sobre todo apaga el teléfono. Ponte ahí modo hacendoso, ya sabes. Esto es bueno para el trabajo. Tu número de la suerte es el 5. Tu huevo del día. También se vale disfrutar lo que ya lograste.
1: Vamos contigo, mi querida y mi querido Acuario. Este miércoles una coincidencia curiosa te hará pensar qué pequeño es el mundo. Disfruta esos momentos porque suelen traer buenas conversaciones. En el amor, una idea espontánea puede convertirse en un plan inolvidable. Tu número de la suerte, el 18, el huevo del día. Hay casualidades que parecen escritas con plumón.
2: Y vámonos con el signo de Piscis. Piscis. Hoy vas a recuperar algo que creías perdido, tiempo, inspiración o simplemente un buen humor. Será un buen día para respirar profundo y seguir adelante. En el amor, una conversación sincera fortalece un vínculo muy importante. Tu número de la suerte es el 13. Tu huevo del día, no todos los tesoros caben en un cajón.
1: Tu huevo de oro del miércoles, cafecito cósmico Tauro, cascarón roto Aries, el huevo enamorado Piscis, la coincidencia del día Acuario, el signo estrellado Sagitario.
2: Y el huevo estrellado dice que los astros descubrieron que el boy por 5 cosas al supermercado siempre termina convirtiéndose en una bolsa llena, menos las 5 cosas que ibas a comprar. La gallina sabia dice, la mitad de la semana no es para contar los días que faltan, sino para disfrutar los que ya ganaste.
1: Y bueno, pues así terminan los horóscopos con huevos de este miércoles. Si la semana ya te cansó, recuerda que el jueves siempre llega con aroma a fin de semana. Nos escuchamos mañana de nueva cuenta en esto que fue los horóscopos con huevos, donde empezamos cada mañana con información, buen humor, pero sobre todo con muchos huevos.
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1: Y son exactamente las 9 de la mañana, 9 con 40 minutos. Y fíjense que hoy hay manteles largos también. Hoy mucha gente va a estar disfrutando de este día porque al principio del programa decíamos que es un día muy importante. Hoy tenemos el Mundial.
2: Así es, hoy tenemos el Mundial también a las 2 de la tarde. Así que, y vamos a ver quiénes van a andar de manteles largos hoy, precioso.
1: Oye, manteles largos y el Mundial, me decías que hoy se
2: Argentina con Inglaterra.
1: Hoy se conoce quién se va a dar contra España, ¿no?
2: Ya estamos a unos días, bebé.
1: Bendito sea el Señor.
2: Sí, todavía ayer Will decía, ¿cuánto tiempo falta? Y dice, ya quiero que acabe.
1: El 19 acaba, nos dijeron los escuchas, ¿verdad?
2: Es domingo, ¿no? 19.
1: Domingo 19.
2: Ah, entonces, mira, y vamos a ver. Yo presiento que sí está apagado con todo lo que está pasando. Sí, sí, sí.
1: Yo creo que me voy a enfermar el lunes. No voy a venir. Esa final la tengo que ver.
2: Estoy festejando.
1: Fíjate que...
2: Voy a festejar algo que no me gusta.
1: No me gusta, pero se va a poner bueno el ambiente, yo creo. ¿Quién gane?
2: ¡Che boludo!
1: ¡Hostia tía!
2: Si nosotros vemos que el lunes Will viene así, ¡che boludo! Ya.
1: Ya, es que...
2: Coroné.
1: Gané. ¿A quién le vas? ¿Apostemos?
2: Sí. ¡Ay, no empieces! No,
1: hasta mañana tenemos que apostar porque hoy todavía no sabemos quién gana.
2: Bueno, sí, vamos a ver. No, hoy se apuesta.
1: Hoy se apuesta porque
2: es el partido. A las 2 de la tarde.
1: Pero el partido de hoy, pero yo digo para la final. Pero hoy tenemos que conocer quién gana. Ajá. Que nos diga el público quién cree que va a ganar. ¿Quién juega?
2: Argentina e Inglaterra.
1: España, ¿no?
2: No, Inglaterra. A ver, aquí me decían, a ver. Inglaterra contra Argentina, sí.
1: Inglaterra
2: sí,
1: contra Argentina. Sí. Aloha, Hawaii, everybody.
0: Buenos días.
2: Buen día.
0: Estoy aceptando tu reto, apostemos.
2: Ahí está.
1: ¿Pero a quién le dice? ¿A la muchacha?
0: A los dos. ¿Quién es el más valiente?
2: Will.
1: La muchacha.
0: Una vez, cabellera contra cabellera.
2: Oh, my God.
1: Oye, hasta callado nos dejó Don Sucho.
2: ¡De cuatro dedos!
1: Cuatro dedos va a quedar pelón, amigas.
2: No.
1: Solo tengo dos, te quedo debiendo dos. Vamos a apostar un ceviche, Don Sucho.
2: Oye, es que Don Sucho casi no tiene cabello, por eso te lo está diciendo.
1: Ah, por eso, usted favor le vamos a hacer, oigan, hombre. Mejor yo se lo corto y apostemos otra cosa.
0: Es jugarse un albur, ¿quién gana?
1: ¿Cómo?
0: Ese chiste de apostar, jugarse una...
2: Pero no otra cosa, pero una comida.
1: Sí, porque usted no va a perder mucho porque usted ya no tiene tanto cabello. El cabello que usted tiene ya son como Homero Simpson, tres pelos nada más.
0: No.
1: Mejor apostemos un ceviche con unas chelas.
0: No tomo.
1: Ay, ¿cómo
2: pero
1: no
2: nosotros
1: va a tomar?
2: Sí.
1: ¿Cómo no va a tomarse? Hasta acá se siente el destilo. Usted se parece a la novela Destilando Amor.
0: Una torta de lechón.
1: ¿Una qué?
2: Torta de lechón.
1: Dale, bueno, una torta de lechón, está bien.
2: Me parece.
1: Me encanta apostar.
0: Gana Inglaterra 2-1.
1: Hoy, Inglaterra 2-1. ¿Tú dices que gana?
2: Argentina.
1: Tú dices que gana Argentina. Sí. Yo digo que gana Argentina 1-0. ¿Tú? Tú y yo tenemos que estar iguales porque
2: sí,
1: nosotros
2: sí,
1: dos
2: mismo,
1: contra
2: vamos
1: él.
2: A pagar, sí, es lo mismo. Argentina.
1: 1-0. Argentina, nosotros 1-0 y usted dice que gana Inglaterra 2-1.
0: Okay, Inglaterra 2-1.
1: Ok, no, apúntalo. Pequeñas saltamontes y la torta de lechón. El que gane, escoge el lugar donde quiera que se lo compre. No me va a comprar esas de 10 pesos. Usted es muy capaz. Órale, ya el público ya está de testigo.
0: Trato hecho, pero si no cumples, pierdes tu cabellera.
1: Trato hecho, cabello deshecho. Un besote, Don Sucho.
0: Hasta luego.
1: Bye. Ahí está, Don Sucho, hay que darle un regalo del Día del Abuelo, tú, cuando sea en octubre.
2: Un peluque.
1: Eres bien mala, tú.
2: Pero yo lo quiero ver bien guapo. Don Sucho, la verdad, dígame, ¿quién lo quiere? Mira, Will, se atacó. ¿Quién lo quiere?
1: Es que dijo su maldad y luego se arrepintió.
2: Es que dijo yo, que tal si lo toma mal, pero yo lo no, quiero ver ¿cómo? Bien. Yo le hice algo. Don Sucho, usted es bien guapo.
1: Usted vive en nuestro corazón, Don Sucho. Usted vive en nuestro corazón. Es el abuelito que siempre soñamos. Pero lo soñamos nada más, oiga. No lo queremos, ¿eh? Lo soñamos.
2: ¿Nosotros Argentina 1 qué?
1: Argentina 1-0, 1-0. O sea, a favor Argentina, gana Argentina. Ponle ahí a favor porque tú eres capaz de poner 1. Sí, sí. Bueno. Y Don Sucho, Inglaterra 2-1.
2: 2-1, Don Sucho, ya está. Ay, amarrado, ojalá. Ya la apuntamos.
1: Hoy, cruzan los deditos. A las 2 de la tarde. Jefa, no voy a ir a trabajar ahorita a la oficina. Tengo que ver cuánto voy a decir. Oye, no pierdo una torta.
2: Pero me encanta porque él quería, desde hace tiempo te quiere dejar pelo.
1: Desde hace tiempo porque me dijo la vez pasada, ¿va? Sí. Que ojalá y que quede como cocolizo, dijo.
2: Sí, dijo que quede como, ahora sí, cabeza de desodorante.
1: Como cabeza de desodorante, sí. Cabeza de obao. Oigan, hoy vamos a tener regalos, en un rato más vamos a tener regalos, por supuesto, para ustedes. Hoy se va a ir un ceviche de la banqueta.
2: Un coctelito.
1: De la banqueta de Marina, vamos a tener un coctelito de la banqueta de Marina. En un rato más, para hijos, para que lo vaya a cambiar a la hora de ver el fútbol y todo el asunto, ya sabe. Entonces, vamos a ir a la pausa promocional, amiga, y regresando tenemos a los cumpleañeros que nos manden mensaje, si tienen cumpleañero, y nosotros con gusto los felicitamos de este lado, ¿te late?
2: Claro que sí, preciosos, claro que sí. Recuerden que nosotros, mira, estamos aquí en Huevos Días.
1: Y que nos digan quién va a ganar hoy.
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5: Las 9:45.
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1: Son exactamente las 9 de la mañana, 9:54. ¡Oiga! Hoy venimos a darnos hasta con el cucharón. Mi pequeña Saltamontes no podrá saltar tanto en esta mañana. Hoy vengo de buenas porque vamos a ganar. Hoy le vamos a quitar esos tres pelos de Nancy a Don Suncho. Unidos para la desgracia.
2: ¿Para qué te conté?
1: Por eso vengo con esta que rola que dice: para todas las mujeres guapas de Chetumal, Carrillo y Bacalar. Mi niña bonita.
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0: Ay, ay, ay. Pero imagínate, yo traigo una canción buenísima de una damita que viene con todo. Yo vengo acompañada de Fanny Lu este miércoles, ni loca.
1: Sí, estás loca.

0: Y recuerde votar al 983-102-50-55, 983-102-50-55, teléfono vía WhatsApp. Recuerda, Fanilú o...
1: Así es, obviamente solo con Fanilú, yo solo con Fanilú.
0: ¿Y la mía cuál era?
1: La de Chino y Nacho, ¿no?
0: Chino y Nacho.
1: Ay, bebé, le digo que nosotros somos Doris.
0: Fanilú o Chino y Nacho, recuerden votar por Mi Niña Bonita. Recuerden que esta canción va dedicada para todas las mujeres guapas de todo Chetumal, México y el mundo, que hoy las vamos a querer. Señora, si hoy quiere conquistar a su marido, aviéntese la danza de la lluvia, la más sexy que tenga, la danza del vientre. Y si a usted no se le da la bailada, eche jabón en el piso. Va a ver cómo le patina, oiga.
1: Usted va a ver cómo, mire, hasta ahora sí, suelo, suelo, suelo. Sí, la señora no invente. Mira, mira cómo lo traigo, dice.
0: Vayan, ay, es bueno sí. que aprendan pole dance, amiga.
1: A ver, ¿por qué?
0: Pues cuéntame. Por el pole dance uno engatusa a su marido como quiera. El
1: señora,
0: pole dance engatusa.
1: Mire, te voy a decir algo, el pole dance ya muchos no sé, que ay, es que se veía mal. No, no, no. Ahorita esto ya se califica hasta como un deporte.
0: Como un deporte, como no un cualquiera deporte. Se sostiene con los pies, imagínate.
1: Y déjenme decirle que el mejor ejercicio que usted puede hacer es el pole dance. Lo voy a decir por qué. Porque usted trabaja con su propio cuerpo, usted hace ejercicio con su propio
0: peso. No, pero si está muy cuerpuda, pues no va a poder.
1: Bebé, poco a poquito.
0: Tendría que empezar con la dieta, luego las agachadillas, el salto de mariposa. No, hombre, imagínate
1: poco a poquito.
0: Que esté pasada de tamales la señora de la casa. ¿Y cómo se va a subir tú?
1: Bebé,
0: ¿se le va a bajar el autoestima?
1: No, al contrario.
0: Ni poniendo la escalera de esas, de las de TikTok, se pueden subir hasta la cima.
1: Oye, no le voy a decir algo. Usted, señora, no crea eso. Usted vaya, pruebe una semana.
0: Lo dice por maldad, señora, porque como ella está flaca, señora. Ella sí se puede subir a la punta del tubo.
1: No, usted.
0: Pero usted se va a caer y se va a fracturar la columna.
1: Oye, a la punta del tubo, ay no, por favor, apenas sí. Como si fuera yo bombera, no. ¡Fuera! ¡Fuera! No, bebé, pero imagínate, uno puede empezar como hace, ahí llegan ahí, hacen ejercicio, hacen cardio, les ponen actividades. Esto sí, esté gorda, llenita, como usted vaya, tenga preparada físicamente que va a regresar moreteada. Porque ya me tocó, estuve un buen tiempo haciendo pole
0: dance. ¿Qué? Sí, esa parte no la sabía de ti.
1: Sí, déjeme decirle, sí, que aquí daba clases una maestra, una güeraza que muchos conocen, Zoe, se llama, un saludote para la maestra Zoe. Mira, bebé, tenías que trabajar con tu propio cuerpo,
0: pues ahí está, señora,
1: peso.
0: Si no quiere que su marido se largue hoy a ver el fútbol con sus cuates.
1: Hágalo por usted,
0: que
1: luego, no por él.
0: No, que lo engatuse, con eso se engatusa. Ya después de que pase la quincena, ya hágalo por usted. Pero hoy que es quincena, hágalo por usted. Bájenos la billetera y listo. Ahora sí que
1: eso
0: se vaya.
1: Les gusta que lo maltraten, ¿verdad?
0: Porque fíjate que al menos así nos tocan. Porque las mujeres nos tocan, nos toquetean nada más cuando quieren algo. Ay. Y como nosotros guardamos bien apretado el dinero, pues imagínate.
1: De nosotras no vas a estar hablando. No, ustedes son bien sueltos.
0: No, somos bien fáciles nosotros. Tantito nos hacen y listo, ya caemos. Oye, vamos a felicitar a los cumpleaños del día de hoy.
1: Tantito le soplan ahora sí que la nuca ya.
0: Sí, sí, sí somos.

0: ¡Órale, Nat!
1: Así
0: y
1: es.
0: Y mueve la caderita. Y mueve también los pies. Y date una
1: vueltecita. Hoy sí, encuentra la cinturita, ¿eh? Déjame decirle que hoy nos toca felicitar a Sam Buenaventura, mira.
0: No manches, ¿hay alguien que se llame así?
1: Sam Buenaventura. O Ventura. Sí, conozco una persona que se llama Ventura. Sí.
0: Vamos a meter a la tómbola si hay alguien que se llame San Aventura.
1: San Buenaventura.
0: San Buenaventura. Lo vamos a meter a la tómbola.
1: Hoy 15, casualmente, San Buenaventura. Qué cosas. Qué cosa, así que mire, si usted lleva ese nombre, nosotros le mandamos muchas felicitaciones y mire, coopere, junte.
0: Ándele. Coopere y que por supuesto participe con nosotros para que pueda llevarse este regalo el día de hoy para todos los cumpleañeros y no cumpleañeros, para todos aquellos que están disfrutando de esta mañana. Díganos quién cree que va a ganar, oiga, quién cree que va a ganar el día de hoy de los que están participando para este tema de ya la gran final del mundial que va a ser el domingo, pero hoy Argentina se va a dar contra este otro equipo, y que nos digan a quién le apuestan. Don Suncho ya fue el primero que apostó con nosotros. ¿Quién más se atreve a apostar con nosotros? Vamos a hacer una convivencia bien padre, una convivencia bien sana para poder participar el día de hoy. 83-390-01. ¿Quién más quiere perder contra nosotros? Mire que Natalia y yo tenemos nuestra parte de brujos. Entonces, no vamos a perder, amiga.
1: Es que nosotros ya hablamos con la FIFA. Nosotros, ya nos enteramos que están bien pagados.
0: Nosotros somos peor que la sal. Al equipo que le vamos, pierde. Nunca le íbamos a México en los 5 partidos. Sí. Y sas que ganó. Y justo el día que le apostamos a México, todo perdió.
1: Sí, qué oso, bebé. Nosotros estamos saladísimos, ni modo. Vamos a un cortecito y continuamos. Recuerda que estás en Huevos Díaz.
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3: Las 10 con 2 minutos.
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1: Las 10 de la mañana en este miércoles de desahogo mundialista. Revisando con la cabeza más fría el triunfo de España de ayer, la clave estuvo en la defensa. El cuadro español planteó un partido inteligente, quitándole el balón a Francia y desesperando a sus delanteros estrella, quienes terminaron completamente anulados. Con este 2-0, España demuestra que tiene la madurez necesaria para levantar la copa el próximo domingo. ¿Y quién será el rival? Esa respuesta se empieza a escribir hoy mismo. La afición argentina y la inglesa ya están llenando las calles de Atlanta, preparando una auténtica caldera. 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

0: Son las 10 de la mañana con 7 minutos y nosotros ya andamos aquí al pendiente de ustedes. Así que usted ahí en casita, mire, está al pendiente. Hoy tenemos partidazos y en un ratito nosotros le vamos a dar un poquito de más información. Así que no se mueva, que es con nosotros. Es que vámonos con esto.
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2: Pues así estamos ya entrando de lleno ya en la recta final. Bendito sea el Señor, que ya vamos a conocer quiénes van a ser los que van a competir por esta tan anhelada Copa del Mundo en el balompié. Y resulta ser que ayer, 14 de julio, vivimos una semifinal vibrante en el Estadio Dallas, donde la selección de fútbol de España logró imponerse con un sólido 2-0 ante Francia. Los goles, el marcador se abrió temprano con un penal convertido por Michael Oyarzabal al minuto 22. Ya en la segunda mitad, Pedro Porro selló la victoria al minuto 58, asegurando el pase de España al partido definitivo por el título del mundo.
0: Inglaterra vs Argentina hoy, semifinal hoy. Hoy 15 de julio, el mundo del fútbol se paraliza con la segunda semifinal entre Inglaterra y Argentina. Ahora sí que rivalidad entre ambas selecciones es una de las más históricas y cargadas de tensión en el fútbol mundial. Forja para encuentros memorables Copas del Mundo, mira, que han dejado huella en la historia del deporte. El partido se llevará a cabo hoy a las 2 de la tarde, hora centro. Y esto va a estar en el estadio de Atlanta. ¿Por qué es una rivalidad histórica? ¡Ay! Ahora sí que, mira, esto es entre ambos países y no es solo deportivo, también tiene raíces culturales y políticos profundos. Ahora sí que va a estar buenísimo, buenísimo este partido precioso.
2: Así es, el contexto geopolítico, Guerra de Malvinas de 1982, la rivalidad alcanzó su punto máximo fuera del fútbol debido al conflicto bélico por las Islas Malvinas. Este evento histórico, bueno, pues déjame platicarte que dejó una huella imborrable en la sociedad argentina, convirtiendo cada enfrentamiento deportivo posterior en una cuestión de orgullo nacional. El Mundial de México de 1986, la mano de Dios y el gol del siglo, fue el escenario donde la tensión política explotó en la cancha. Diego Armando Maradona protagonizó dos jugadas que definieron la historia. La mano de Dios, un gol con la mano que el árbitro validó, visto en Argentina como una picardía necesaria y en Inglaterra como una injusticia absoluta. Y bueno, pues fue llamado el gol del siglo apenas minutos después. Maradona dejó atrás a medio equipo inglés en una jugada individual que es considerada hasta hoy como la mejor de la historia, amiga.
0: Y la revancha en 1998 y 2002, la rivalidad se mantuvo, mira, encendida años después. En el Mundial de Francia de 1998, Argentina eliminó a Inglaterra en, mira, penales tras una explosión polémica de David Beckham. 4 años más tarde, en Corea y Japón 2002, Inglaterra cobró revancha al eliminar a Argentina, mira, en la fase de grupos, gracias a un penal notando por el mismo Beckham. Ay, ay, ay. Muchos dicen que solo es un juego, pero Inglaterra y Argentina es un choque de historia, política, orgullo desde el peso, mira, de las Malvinas. Hasta la magia, mira, de controversia. Esto, mira, desde el 86. Cada vez estos equipos se ven las caras en la cancha, aparece un campo de batalla, es una rivalidad donde la lógica no cuenta, eso es el corazón. Hoy a las 2 en el Estadio de Atlanta, será testigo de un nuevo capítulo que será historia, mira, ay, ay, ay, esto va a estar súper buenísimo.
2: Bueno, pues ahí está la información de este encuentro que va a estar. Ya contamos un poco la historia del por qué se enfrenta y es como que una rivalidad ya cantada, ya casada, amiga.
0: Bebé, ya traen esto, no solo es por fútbol, también traen temas políticos, traen temas también, ahora sí, culturales. Entonces, está buenísimo.
2: Yo quiero que gane Yo quiero que gane, que no gane Argentina, para que Messi se vaya sin ningún título.
0: Bebé, esto ya no es, es solo pasión de fútbol, también se vuelve ya como que rivalidades buenísimas. ¿Sabes qué? Se aferra cada uno.
2: Pasión la que yo necesito el día de hoy para que se me quite esta calentura que me cargo. Oigan, 8 o terminación 825. Huevos Díaz, Nati Will, amo escucharlos, me matan de risa. Saludos a mi mami Soco y mi hermano Joel. Y yo voto por Nati porque le haces mucha maldad, Will. Eres malo, Teleso. Soy muy malo.
0: Sí, sí, eres malo.
2: Muy malo.
0: Se vende como el bueno Teleso, pero es malo.
2: Yo nací para hacer maldad. Sí. Yo nací para hacer sufrir a la gente.
0: Es más malo que la carne del puerco.
2: Ah, yo nací, soy muy interesado aparte. Tenemos mensaje.
0: Muy sincero.
2: Muy sincerote el chamaco. Vamos a ver mensaje.
3: No, creo que de la pizza. ¿Cuál es la? Y quiero participar también en lo de la pizza.
0: ¿Qué?
3: ¿Cuál es la dinámica de Nati para participar en la pizza?
2: Ah, con que ya andas patrocinando cosas que no tenemos en el programa.
0: Preciosa. No, nadie ha mencionado pizza, bebé. Creo que te quedaste en el tiempo.
2: Señora que vende el cilantro tamulado, ya le dije que no se lo venda a cualquiera.
0: Bebé, y nosotros
2: eso tiene que ser.
0: ¿Qué pizza?
2: Es el secreto de nuestro éxito. No se lo esté vendiendo a cualquiera, oiga. Señora, qué bárbara.
0: Bebé, no era pizza. Will mencionó un coctelito.
2: Un coctelito, ajá, un coctelito. Hola, buenos días. Dice, oye, Nati, preséntame a Suncho. Dice, porque el otro ya pasó a la historia. Jajaja, no es cierto, es broma. Que pierda Argentina. ¿De verdad tiene tres pelos don Suncho o no está pelón? Dice, sí, sí, solo tiene tres cabellitos como Mero Simpson, oiga. Pero es buena onda el señor, es buena onda.
0: Ay, no.
2: Se deja querer.
0: Oye, ya vieron que es malo Teleso. Este hombre es malo.
2: Ese hombre se acaba, ese hombre se da. Ah, no es cierto.
0: Oigan, miren, pobrecito don Suncho, en este momento se está arrancando las greñas del coraje.
2: No, en este momento fue a comprar un sabucán y fue a peinarlo para ponérselo como de peluca. Don Suncho, no, hombre, don Suncho, si aquí lo queremos bastante, oiga, imagínese si no lo quisiéramos, pero ya le están saliendo ligues, ni siquiera yo tengo tanta fan como
0: mira
2: usted.
0: Mira que le van a salir canas de colores por tu culpa,
2: No le pueden salir canas porque no tiene pelo, la cana es un pelo, si le salieran canas él estuviera feliz.
0: Ay, qué malo te lees.
2: 10 de la mañana con 15 minutos, mi pequeña saltamonte, nos vamos a la pausa identificativa y regresamos con más. Regresando tenemos las llamadas del sí o no para el cóctel, ¿te parece?
0: Claro que sí, vámonos, esto es Huevos Díaz.
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5: Las 10 con 15 minutos.
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1: Diez de la mañana con 22 minutos y estamos regresando después de atender a todos nuestros fans. Gracias a toda la gente que se está conectando a través del TikTok. 3,500 somos ahorita en el TikTok y le agradecemos a toda la gente maravillosa, espectacular, que todos los días nos sigue a través de esta plataforma digital. Si usted quiere saber cómo somos, porque luego dicen, ay, los locutores tienen voz bonita, pero seguro deben de estar muy palperrín. Sí estamos palperrín.
2: Pues la verdad, sí.
1: Y tampoco tenemos la voz bonita, ¿verdad? Pero
2: No, estamos bellos, preciosos, bebé. Si tú no te tiras flores, ¿quién?
1: No, yo no me quiero tirar flores. ¿Qué? Flores se le tiran a los muertos.
2: No, tírate flores, bebé. Estás no, hermoso.
1: Yo estoy más vivito y chichísimo. Más miren, vivito y coleando.
2: Miren esos brazotes. Miren, vea, vea.
1: Me encanta que mi amiga siempre presume mis brazotes. Espérame, me veo en el TikTok a ver cómo veo. Ahí está. Miren nada más.
2: Ah, espérate.
1: Quítame esa bandera de ahí que ni mexicano soy.
2: Algo nos estorba.
1: Miren la fuerza de este live, miren. Miren la fuerza de este live. No, hombre, mire qué bárbaro.
2: ¡Che boludo!
1: ¡Que me suena las pelotas! Ahí está, miren, que no, hombre, sí me veo bien ponchado,
2: no, de
1: tú.
2: De ese lado no se ve, bebé, de ese lado no se ve, la cámara no lo aprecia.
1: Es que me tengo que hacer para acá.
2: Así es, no aprecia.
1: Es que este es mi lado más ponchadón. Oigan, pues bueno, a partir de este momento les vamos a poner a su disposición. Ah, mira, en este lado me veo más ponchado, mira. No, hombre, hasta yo me amo, oiga, no, hombre.
2: Preséntamelo, dilo.
1: Sí, me preséntame, ¿cómo te llamas? Oye, tú de verde.
2: Ayer venías de negro, dices, ¿no?
1: Estoy peleando con el TikTok.
2: Para que vea cómo uno quiere pelear, que está peleando con el TikTok. Will dice, es que, no, ¿por qué dice acá en vivo? Si
1: no estamos, no estoy así.
2: Se imaginaba que venía con una camisa negra, pero eso fue ayer.
1: Ay, no, Dios mío, es que de verdad, yo creo que la calentura ya se me subió a la cabeza, que ya hasta convulsiones voy a dar, oiga, creo, de verdad, pero aquí estamos dándolo todo como siempre. La verdad es que si me quedo con la maldad, imagínense qué va a pasar en mí, mejor lo saco con ustedes. 83-390-01, hoy que hay el penúltimo partido del Mundial, vamos a regalar un cóctel de la banqueta de Marina. Un cóctel de la banqueta de Marina se va a ir, 83-390-01, teléfono en cabina, la primera llamada que entre. Un cóctel rico para poder disfrutar, imagínate, de estos últimos minutos.
2: ¿Lo pueden ir a cambiar a las 2 de la tarde?

0: cantar una canción en maya para que pueda participar.
1: En maya.
0: Ajá.
1: Uy, uy, uy, ahí sí ya está muy difícil.
0: Uy, uy, uy. No saben, no saben maya, pues si somos de aquí. Tushkabin, Coteguaye, Coteguaye, Coteguaye. Bueno, pues le quiere mandar un saludo a alguien, tiene que ser en maya.
1: Sí, claro, claro, sí, a mi esposa Guadalupe, que no le sé nada más que Tushkabin y Guaye, Guaye, dice. No,
0: a ella dígale Kosh, Kosh, Kosh. Ahí se ríe ya. Kosh, y no le digo lo demás porque estamos al aire y es un programa familiar, oiga.
1: Ah, caray.
0: Muchas gracias por comunicarse.
2: Pero déjame la imaginación, dile.
0: Ándale. Gracias.
1: Ah, muchas gracias.
2: Excelente mañana.
0: Ay, qué lindos. Ay, ahí los amo, de verdad.
2: Imagínate, a ver, tu prueba de amor va a ser que me cantes ahora en maya.
0: Tushkabin, Coteguaye. Imagínate, yo me puedo hacer famoso, amiga. Sí. Nombre, 83-390-01. Aquí las reglas cambian. Llame. Dependiendo del timbre de su voz, le voy a poner la dinámica que vamos a hacer.
2: Ah, me parece. ¿No? Mira, total, es la ahora sí que el penúltimo partido y sí hay que ponerse así más.
0: Y mire que es sin gas, sin gastar, se va a comer su coctelito usted completamente gratis de la banqueta de Marina. 83-390-01, teléfono en cabina, 83-390-01, se va este cóctel a la siguiente llamada que entre y que, por supuesto, participe con nosotros a través de la dinámica que tenemos preparada para esta mañana. Oye, y también tenemos nosotros nuestra penúltima quiniela mundialista en el Facebook.
2: Ay, así es. Así que usted también vaya, corra a las redes sociales, ahí en el Facebook, y usted ponga su marcador. Si usted le atina al marcador y al minuto del gol, mire, usted va a ser el ganador de una jersey, bebé, de Latidos, que esto lo puede usar en cualquier otro día. Si no, úselo para el 15 de septiembre, que vaya a ponerse bien mexicanote, bebé. Así que ya no hay excusa, que luego uno buscando qué se va a poner. Ese día usted ya tiene preparada la playera.
0: Agradecemos a Christopher que nos está siguiendo ahorita a través del TikTok. Muchísimas gracias. Recuerden, participen 83-390-01. Solo tienen que aguantar un minuto en decir sí o no. Y bueno, pues así es como se van a llevar ustedes este cóctel de nuestros amigos de la banqueta de Marina. Recuerden que aquí tienen un sazón delicioso. Van a poder disfrutar de este partido en punto de las 3 de la tarde de nosotros, 2 de la hora Centro México. Y que bueno, van a poder disfrutarlo al máximo, amiga.
2: Así que comuníquense, ya puede marcar usted para pues ese coctelito. Imagínense, 2 de la tarde lo van a ir a recoger y de paso ven ahí el partido.
0: Oye, ¿será que sí dijimos pizza? Porque hay alguien me escribió, yo también quiero pizza.
2: ¿Qué pizza? Nadie mencionó pizza.
0: Y la del mensaje también. Bebé, nos están jugando una broma, Chetumal, ¿o qué?
2: No te lo creas, ya te lo estás creyendo. No, nadie, ni siquiera mencionaste pizza.
0: ¿Verdad que no mencionamos pizza? No. Pero ahorita dice un amigo, yo también quiero pizza.
2: No hay pizza.
3: Bueno, Will, buenos días.
2: Buen día, ¿con quién tenemos el gusto?
3: Hola, Nati, buen día, con Luisa.
2: Hola, buen día, Luisa. ¿Luisa qué, perdón?
3: ¿Luisa a qué?
0: ¿Luisa qué? Nosotros preguntamos eso, ¿Luisa qué?
3: Ajá, ¿a qué?
0: No. ¿A qué? Ah. Doña Luisita, qué gusto saludarla, doña Luisita. ¿Cómo está su mañana?
3: Muy bien, aquí en el trabajo.
0: Ay, qué padre.
3: Oye, aquí guardándome de las cámaras para que no me vean.
0: Eso. Usted como quiera ni funcionan, oiga, ¿eh? No. Ya ve que los gobiernos ahorita municipal y estatal no han pagado, no se preocupe.
3: Ay,
0: entonces.
3: Ya quisiera yo trabajar en estatal o municipal. No. Ah. Estoy hablando de la tintorería.
0: Ah, de la tintorería, Luisa. Ah, bueno. Oye, ahí sí sirven las cámaras para que veas. Entonces sí, escóndete. Ajá, atrás claro. De la lavadora. Pero de la que centrifuga, porque si la que seca con gas no vaya a ser que te calientes mucho ahí.
2: Está hablando chiqui.
3: Ahí es otro asunto.
0: Ahí es otro asunto, no, hombre, yo tengo calentura, tú. Imagínate.
3: Cuidado, quemas a Nati.
0: No, hombre, sí, quemada ya está, mi amiga. Si yo llegué dos años después de que inició el programa ella.
3: Qué malo. Eres más malo que la carne.
2: Sí, yo se los dije, ¿eh? Ya les han comprobado.
0: Siempre me dice, prefiero estar en la cárcel que en tu boca, me dice. Doña Luisita, ¿está lista para participar por su cóctel?
3: Así es.
0: Ok, doña Luisita, entonces ya sabe, lo único que tiene que hacer es no decir la palabra ni sí ni no, ¿ok?
3: Madre mía.
0: ¿Estamos listos?
3: Claro.
2: Pero recuerde que no se puede quedar callada. Si usted se queda callada, se corta la llamada.
0: Conteste lo que sea que se le ocurra, aunque sea que no tenga coherencia, pero diga
2: perro. Aunque sea que diga no.
0: Perro, aunque sea que diga no, sí. No.
3: Ok,
0: bueno. Estamos listos. Entonces, el juego comienza ahora. Ok, doña Luisa, platíqueme, ¿a qué se dedica?

0: A planchar.
1: Ay, ¿usted plancha mucho?
0: Claro.
1: Rayado el marido, oiga.
0: Por supuesto.
1: ¿Hace cuánto tiempo se dedica a esto?
0: Como, ¿qué? 20 años.
1: 20 años. ¿Qué es lo más difícil de planchar? Porque dicen que de repente, porque luego no puedes salir a la temperatura ambiente, que porque luego no puedes abrir el refri. ¿Qué es lo más difícil de planchar?
0: Lo más difícil de planchar son pantalones de lino, sacos de lino. Ajá.
1: Oiga, ¿y si pagan bien?
0: Por supuesto.
1: Muy bien, qué padre, oiga. Oiga, ¿y usted aquí le va a el partido de hoy del Mundial? América contra Inglaterra. ¿A quién le va?
0: América contra Inglaterra.
1: Ajá.
0: No es América, es Argentina.
1: Ya dijo no.
2: ¡Ay, no! ¡Ay, no! Dice, estaba a mi cuatro.
0: Tengo a todos mis compañeros. ¡Ay,
2: está
0: no dijo nada! ¡Qué malo!
1: Estuvo a punto, a cuatro sí. segundos.
0: Déjalo. Ahorita te van a volver a marcar aquí. Alguien más te va a volver.
1: Dale, dale, bueno, gracias.
0: Y nos llevamos el cóctel.
1: Dale, dale, gracias.
2: Mi vida. Ay, no. No era América, mi vida. Ay, ella, no. Ella está peleando su cóctel. No es lo que tú quieras, es los que van a jugar.
1: No manches, lo más difícil debe ser checar con la lengua ñ, si ya está caliente la plancha. Ah, mira, sí, pues debe ser lo más difícil. 10:31 a.m, nos vamos al identificativo de la hora de la media, amiga, y regresamos para seguir dando este cóctel, dale.
2: Claro que sí, regresamos a Huevos Díaz.
1: Ay, doña Lucía.

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1: Y estamos precisamente haciendo este conteo de los votos en los Moquetowers de aquí de Huevos Díaz. Y tenemos ya los votos que están llegando para mi niña bonita de Chino y Nacho. Recuerda, vota 983-102-50-55. Pero también estamos participando del otro lado.
2: Así es, así que usted vote por la canción más bonita de hoy miércoles. Panilu, ni loca.
1: Loca, ya estás.
3: Ok.
1: Pero báilalo, báilalo, báilalo, que el público lo vea.
2: Que miren, que de locos todos tenemos un poco.
1: 983-102-50-55, teléfono vía WhatsApp para que se comunique y vote. Yo voto por Fanilú, yo voto por Chino y Nacho. Ay, por eso me gusta esa canción, porque somos Chino y Nacha. Yo soy Chino y tú eres Nacha.
2: No, yo soy tu acompañante.
1: Chino y la DEA.
2: No, que ya fue aceptado en el trabajo de la DEA.
1: ¿En serio?
2: Sí, ya entraste, bebé. Ya,
1: ay,
2: pues,
1: qué padre.
2: Ya puedes ir generando.
1: Muy bien, pues vamos a continuar de este lado. 983, número de teléfono para que llamen.
2: Pregunten aquí en el TikTok que si pueden enviar audios de WhatsApp. Claro que sí, usted mándelo. Número de cabina 983-10-250-55 y nosotros aquí le damos voz, precioso. Que nos mandan mensaje hasta Dallas, Mexicali. Saludotes para Mexicali, para Dallas. Y también quiero mandar un saludote a Itzelita Delfín de parte de Cocosh, dicen.
1: Voten, que diga, llamen al 83-390-01 para que se lleven su cóctel, 83-390-01, para que se lleven su cóctel de la banqueta de Marina. Dice, por primera vez todo Sudamérica quiere que gane cualquiera, excepto Argentina. Yo trabajo en la arena del American Airlines. ¿Cómo ves? Airlines.
2: Sí, dicen que están solicitando 6 personas para trabajar. Entonces,
1: ¿qué hay que hacer?
2: Que está bien pagado, bebé.
1: ¿Con quién me tengo que acostar para entrar ahí? No me importa.
2: No, bebé, ahí no tienes que usar esas mañas. Ahí nada más tu puro talento.
1: Solo en México se ocupa eso. Para escalar, solo en México te tienes que revolcar con el de arriba, no con el superior.
2: Oh, mire.
1: Ay, imagínate cuando me vea subir de puesto aquí.
2: Ay,
1: ¿con quién me tuve que revolcar aquí? ¿Con quién me tengo que acostar aquí?
2: No, oye, cuando dice, pasa a la oficina, ya vas preparado.
1: Pasa a la oficina. Ay, que no. Mi jefe no vaya a llegar y me vaya a decir eso. Pasa a la oficina, Will.
2: No creo, no creo.
1: Firma aquí, me va a decir. Ay, no, qué valor. 83-390-01 y se va ese delicioso y suculento.
2: Se ríen que te dicen con el jefe, dice.
1: Dice con el jefe. ¿Se puede enviar audios por WhatsApp? Sí, claro, se puede enviar audios por WhatsApp, 983.
2: Dice, nomás que tienes que ser 100% bilingüe. Sí, domina lenguas.
1: Will, domino todo tipo de lenguas. 983-102-50-55 para que mandes mensajes por WhatsApp. 102-50-55 y para que marquen y se lleven este cóctel 983-102.
2: Y le damos las gracias a Gabriel Ramírez, que nos envió una rosa.
1: ¡Árale! Gracias. No te vas a quedar pobre en quincena.
2: Gracias por la rosa.
1: Ay, no es cierto, Gabrielito, es broma. Tú sigues mandando rosas hasta que completemos.
2: Y ahorita te la quitan, ¿no?
1: Ahorita nos las quitan. No se puede quitar, ¿va? Ya no se puede quitar.
2: No se puede.
1: Lo dado ya no se puede desdar. No.
2: Y marquen ustedes para que participen por este coctelito. Recuerden el número de cabina 983-83-390-01. Para que usted participe en este juego que tenemos nosotros, que se pone buenísimo. A ver, chicas, ¿dónde están las más
1: Le voy abusadas? A bajar a 50 segundos.
2: Va.
1: 50 segundos. Ya va. No van a ser 60 segundos, 50 segundos. Y se va este cóctel de la banqueta de Marina. El día de hoy, fútbol giratorio.
2: Que ya participó una chica, pero pues ahora sí que él no.
1: Un hombre también ya participó.
2: Ah, también un hombre. Sí,
1: ah, no.
2: No supo cantar.
1: No supo cantar.
2: Sí, no supo
1: Tushkabin, Coteguayé, Coteguayé. ¿Dónde aprendí esa canción tú?
2: No sé, pero está pegajosa.
1: Ya que sí, debo de ser creador de canciones, oiga, ni la IA la compone. Al rato todas las señoras van a estar cantando y lavando. Tushkabin, Coteguayé, Coteguayé. Y la sé en reggaetón, señora, también, ¿eh?
2: A ver, reggaetón ahora.
1: ¿Por qué bilingüe, Will, dice? No sé, Natalia me dijo que... Ah, porque domino lenguas, ya me acordé. Ya me acordé antes de que diga Natalia algo. Huevos días, Nati, Will, amo escucharlos, me matan, saludos, ¿por qué bilingüe, Will? Dice, huevos días hermosos, les mando saludos, bendiciones, voto por mi amiguita Nati, le escuchamos en la colonia Nueva Reforma, soy Lupita Pineda.
2: Gracias, Lupita. ¿Qué le pasa a Lupita?
1: No sé.
2: ¿Qué es lo que tiene?
1: Lavar. ¿Qué es lo que quiere?
2: ¿Qué es lo que tiene, no? Ah, tiene ¿qué es un lo cansancio que porque, pues, imagínate, la vida no es tan fácil.
1: Si usted tiene tres patas de gallo, hágase un caldo. Si tienen patas de gallo en los ojos, háganse un caldazo de pollo. No, hombre, imagínese, ¿eh?
2: No, señora, usted, mire, junte para su Botox.
1: Ay, no, el Botox es malo, amiga, no, el Botox
2: dice,
1: no.
2: Dice, ¿lleva algún código antes del número 983-83?
1: Ah, creo que 044, más 52. ¿De qué país eres, primero? ¿De qué país eres, nada más?
2: Creo para... que era el de Dallas, ¿no?
1: Es el de Dallas. Ajá. Más 52, debe llevar 52. Fútbol giratorio, nos dicen. 83-390-01, se va el cóctel. 50 segundos, se va el cóctel de la banqueta de Marina. Este último cóctel. You're welcome. I love and people and Texas. Mira, te digo.
2: Chicos, marquen por ese coctelito. ¿Quién quiere, miren, llevarse el cóctel y ver el fútbol ahí en la banqueta de Marina? Así que luego están pidiendo premios, que y luego piden premios que no estamos dando.
1: En la office dicen que estoy loca porque me hacen reír, dice, y sola.
2: ¿Por qué se
1: no, pues si te ríes sola, hasta yo pensaría que estás
2: la
1: loca tú.
2: La verdad es preciosa.
1: Imagínate la que se esconde atrás de la lavadora con secadora, no, hombre.
2: Imagínate, perdí.
1: Oye, nadie le quiso hacer segunda a ella.
2: Estoy escondida para que nadie me vea las cámaras y todas las amigas. ¡Ah! ¡Perdiste!
1: No manches, siempre qué hay mala. Una torzona en esas empresas. Alguien te va a torcer, vas a ver por
2: qué. Bebé, todas estaban carcajeando, lo escuchamos.
1: No manches, oigan. Oigan, 83-390-01, últimos minutos para que se vaya este coctelito de la banqueta de Marina. Recuerden, 50 segundos, nada más tienen que aguantar platicando conmigo. Conmigo tienen que aguantar platicando 50 segundos.
2: Que no es fácil, ¿eh?
1: Que no es fácil.
2: No es fácil.
1: Nos encanta el chisme, pero no es fácil, oigan, ¿eh? No es fácil.
2: Oye, sí, así que usted marque, no importa si es de una lavandería, tortillería. Usted escóndase, métase al baño. Dígale, ¿sabes qué? Voy al baño y marque.
1: Oye, un cóctel no cae mal. Hoy a las 3 de la tarde juega México contra Inglaterra.
2: Sería 3 aquí en México, ¿no?
1: A las 3 de la tarde aquí en México.
2: Bueno, aquí en Chetumal estamos en otro horario.
1: Ah, sí, aquí en Chetumal, porque en Chetumal es a las 2. Aquí en Chetumal.
2: Ay, es terrible.
1: Soy terrible.
2: Ni Teresa, es más, Teresa iba a hacer un caso y dijo, Teresa, no, se queda.
1: No, tráigame al muchachito este guapo de allá de Chetumal.
2: Ay, claro que sí, dice Terminación 25, dicen que ando loca, chamacos, dice, me hacen reír sola. No, pues ríete con nosotros, preciosa marca. Marca, ¿quién quita? Mira, ahí subes tu estado. Yo aquí en la banqueta de Marina, comiendo un delicioso coctelito, mira, y viendo el partido. Vas a ser la envidia de la oficina, preciosa. Así que marca, ya sabes, o dile a tu mami, a doña Socorrito Preciosa, para que usted se lleve ese coctelazo.
1: Yo quiero ganar y me chingüil, dice.
2: ¿Qué dice?
1: Ay, oye. Dice, con el América de Inglaterra. A ver, marca otra vez, marca. Vamos a darte otra oportunidad entonces. Otra oportunidad. A ver, tiene un mensaje.
2: Atacada de risa,
1: Tiene un mensaje desde Estados Unidos, Inglaterra.
0: Hey, ¿qué tal? Saludos, soy Vinny Sam. Un abrazo gigante desde acá, desde el norte del continente americano, desde el país de las barras y las estrellas, exactamente desde el centro de la ciudad de Dallas, Texas, aquí laborando absolutamente todos los días en la arena del American Airlines Center. Un abrazo gigante para todos ustedes.
1: Oye, me quitó el trabajo, ¿tú?
2: ¡Qué bonita voz!
1: ¿Me quitó el trabajo?
2: Bebé, y nos quedamos, creo que se ve.
1: ¡Hola! Les saluda a todos desde el American Airlines. ¡Ah, mira!
2: ¡Qué bonita voz!
1: ¡Le salió bien padre!
2: Sí, saludotes, está Texas.
1: Ahora vamos a conocerle la cara.
2: ¡Ay, qué cruel es!
1: Mira, mira, somos como tú y yo, pero allá en Estados Unidos. Sí. Son como nuestro
2: como
1: multiverso.
2: Pituca y Petaca.
1: Pituca y Petaca, como en el multiverso. ¡Qué buena onda tú!
2: Precioso, saludotes, tienes una voz preciosa, ¿eh?
1: Ay, tú deja de andar de aventar, amiga.
2: No, hay que ser sinceros, tienes una
1: novia.
2: Voz preciosa. ¿Qué? Si no lo estoy conquistando, le estoy diciendo la verdad,
1: no
2: la realidad.
1: No sé, las mujeres cuando te dicen, ay, tienes una voz preciosa. Ay,
2: dice, oye, que muestre la foto, dice. Miren, ahora sí.
1: Ay, luego. Tenemos la llamada, bueno.
3: Bueno,
1: ¿con quién tenemos el gusto?
3: Buen día. Win,
2: Nati. ¿Con quién tenemos el gusto, preciosa?
3: Ay, te la paso.
1: Órale.
3: Bueno. Sí, dígame.
2: ¿Quieres
3: participar a ganarme el cóctel?
1: Claro que sí, con mucho gusto. ¿Cuál es tu nombre, mi amor?
3: María.
1: María,
3: ¿cómo? María Rosalía López García.
1: Solo tu nombre, mi vida, no tu dirección. María. Solo tu, ándale, no tu dirección y tu código.
2: María,
1: de
2: ¿qué
1: nada.
2: Precio está?
1: María Rosalía López. María, sí. ¿Estás lista para participar entonces?
3: Sí.
1: Ok, recuerda que durante 50 segundos no puedes decir ni sí ni no. ¿Ok?
3: 50, ok.
1: 50 segundos, ajá. 50. Rosalía, María, ¿estás bien? Sí, dígame, pues si tú me marcaste, María. Ok, María.
2: Acabas de agarrar mucha onda. Sí, dígame.
1: Sí, dígame. No, sí la agarré hace rato. Estaba. Ok, María, entonces vamos a empezar a partir de ahora. María, platícame, ¿a qué te dedicas?
3: Plancho.
1: Hay otra oreja, que plancha, mira. Oreja, sí. No, sí, ya escuché ahí que está la pobre lavadora. Tuc, tuc, tuc,
3: no,
1: tuc, tuc.
3: Es la misma, es otra.
1: Es otra, ¿no? Pero están en la misma tintorería, ya lo escuché.
3: Sí, claro. Me
2: amenazaron, sí. Ajá.
1: No, sí, ya lo escuché. Oye, platícame, ¿qué es lo más difícil de planchar?
3: Las camisas de lino.
1: ¿Por qué?
2: Yo ya se quedó callada.
3: Porque tiene que llevar ese almidón. Y tienes que ver la textura de la tela, si te queda bien.
1: Si yo te ofreciera un trabajo donde te pagara 50 mil pesos por venir a trabajar aquí conmigo en la radio, ¿aceptarías?
3: Depende.
1: ¿De qué? Tienes que hablar, ¿eh?
2: Sí, tienes que hablar, no te puedes quedar callada, preciosa.
1: ¿Depende de qué?
3: Depende del trabajo.
1: Depende del trabajo, solo te voy a tener a que me estés aquí haciendo masaje en los hombros. ¿Aceptas?
3: Por supuesto.
1: ¡Eso! Muy bien, pues le damos un coctelito para que pueda disfrutar eso. ¡Ay, qué duro! ¡Ganamos! ¡Perdimos!
2: ¡Les metimos! Seguro son de Argentina, ¿verdad? Ganaron.
1: Sabía que la muda tenía que hablar para que no hable durante...
2: Dice, ya hablé, quieren que hable, ya me va a tocar el cóctel, perdón.
1: No cuelgues, te van a tomar tus datos nada más. Ya los están tomados, ¿va?
2: Ya.
1: Para que puedas pasar antes de las 2 de la tarde antes de las 5 por tu vale, ¿sale?
3: Ok.
1: Gracias.
2: Felicidades. Y ahí está el mensajito. Dice, oye, pasa el número del de Dallas. Están pidiendo el número y dice aquí, muestra la foto del chico de
1: ahorita,
2: Dallas.
1: Ahorita se los vamos a mostrar. Ahorita les vamos a mostrar. Ve lo que causaste. Ya todo Chetumal está siendo infiel por tu culpa, Dallas. Ahora la tienes que Dallas. Vámonos a la pausa promocional del minuto 45 y regresamos con más en esto que es...
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6: Las 10 con 49 minutos.
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3: Son exactamente las 10 de la mañana con 58 minutos, 10 con 58, y llega el momento de el caso anónimo que nos llega cada día, cada mañana, mi querida y pequeña Saltamontes, y que bueno, en esta ocasión no ha sido la excepción, y tenemos nosotros el caso de esta mañana. Agradecemos esta carta anónima, gracias Genoveva. Mi novia trabaja de noche y al llamarla para ver cómo seguía en una gripa, me contestó una voz masculina. Ella me dijo que era un compañero de trabajo, que ya la ayudaba con unos reportes. Luego descubrí que ese compañero es su ex. Ella dice que lo hace para que yo me preocupe por su carga de trabajo, pero me ocultó quién era realmente. ¿Qué hago, muchachos?
4: Mira, precioso, yo siento que te está engañando, siento que es una mentira esto, ¿eh? Si fuera algo inocente, ¿por qué mentir? ¿Por qué te tiene que mentir que es un compañero de trabajo? No, así que mira, no te quieras hacer el ciego porque ya depende de ti si te gusta que te siga mintiendo. Mejor pues trata de hablar con ella. ¿Y por qué de noche anda con su ex? ¿Cómo por qué?
3: No anda con su ex, o sea, trabajan en el mismo lugar.
4: Bebé, pero ¿cómo? ¿Por qué el ex le va a contestar las llamadas?
3: Pues es que cuando uno tiene la necesidad de trabajar, pues uno no elige. Donde te encuentras el trabajo, encuentras. Aparte de todo, fíjate, si el novio es celoso, es dramático, la hace de cajeteada.
4: No, pero ella debió ser honesta, decirle, ¿sabes qué? Yo trabajo con él. ¿Y cómo? ¿Por qué ella va a permitir que otro conteste su teléfono? Porque el teléfono es personal.
3: No, pero yo a veces dejo mi teléfono y te digo, Nat, contesta. Y tú contestas, sí, bueno, secretaria de Will, buenas tardes. No, pues imagínate también. No, por eso van a decir, ay, Natalia, su amante.
4: Bebé, no, o sea, yo siento que no. Como, ¿por qué el ex? Ahí se va a malinterpretar las cosas y por eso ya está en duda.
3: Hay veces uno quiere mucho a una persona. Hay veces uno quiere mucho a una persona y uno decide mejor ocultar información precisamente para evitar un drama. Aquí nada más lo único que está pasando es que ella se siente bien trabajando, el trabajo que tiene no lo quiere perder, y pues bueno, no le dijo porque sabía que iba a venir un pancho como este, un drama como este, que es de personas inseguras nada.
4: Mira,
3: más.
4: Mira, al mandar la carta a él es porque ya tiene ahí la inseguridad de pues que algo está pasando, algo más está pasando, porque está con el ex y el ex contestando las llamaditas. Esto
3: pero
4: no es normal.
3: Pero ya es el ex. Hemos dicho muchas veces en este programa, señora. Señora, si su marido, imagínese, anda todo sudado, con los pelos no recortados, con la barba no recortada, y aún así liga. Mire, señora, y usted que su marido está limpio y todo, no, hombre, imagínese. Cuando te van a engañar y te van a poner el cuerno, te lo van a hacer. Aquí en China y en Roma, hasta en tus narices te lo van a hacer. ¿Qué tiene uno que estar cuidando y preocupándose por lo demás?
4: Sí, pero no, yo siento que la mentira es algo que no lo debe de pasar, dejar pasar la mentira. Aquí la cosa es que pues el ex no tiene por qué hacer nada, pues con sus cosas de ella y mucho menos con el celular que es personal, eso no.
3: Pues bueno, ahí está la información precisamente. Que nos diga el público qué es lo que piensa, mi querida Natalia y no Jiménez. Que nos diga el público qué es lo que piensa en esta ocasión. Que nos dé su punto de vista. Yo creo que no tiene ningún problema que uno trabaje con su ex, ¿no? Y que te conteste el teléfono, pues bueno, te contestó por ayudarte y por hacerte el favor. Vámonos a la pausa identificativa de la hora, ¿te parece?
4: Claro que sí, vámonos. Continuamos en Huevos Díaz.
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5: Las 11:03.
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0: 11 de la mañana, 11 con 8 minutos. Bendito sea el de arriba que ya nos vamos a ir, amiga.
1: Sí, la verdad, mire, yo le quiero decir algo. Mi pecho no es bodega y nadie me preguntó, pero ahora
0: nadie
1: es que...
0: Nadie te preguntó.
1: Seguimos preguntona, nadie pero... Pregunto. Déjeme decirle que Will anda un poco baduel, anda como baduel, pero aquí está haciendo, mire...
0: Dándolo todo, amiga.
1: Eso es todo, bebé. Eso es todo, precioso. Así que...
0: Dice Natalia mañana, es que si tú... a ti el veneno te levanta.
1: Es que hace un rato estaba haciendo maldad y se veía como si nada. Y le digo, ya me di cuenta que la maldad...
0: Y se acabó el momento de la maldad y otra vez me acordé que me sentía mal otra vez.
1: Sí, se le acabó y...
0: Que me digan que es bueno para la gripa, oigan. ¿Saben qué? Siento como que me raspa la garganta y siento que tengo calentura por dentro. Siento como que si los ojos se me van a salir. Yo creo que es calentura por dentro, la verdad,
1: sí,
0: siempre me da.
1: Interna.
0: Ya me inyecté ayer, pero no me ha hecho efecto, o sea, no me hizo tanto efecto. A mí cuando me da la gripa, o sea, me da terrible, amiga, terrible. La gripa y el pringapiel es lo que le huyo.
1: Yo le voy a decir algo, yo siento que sí somos más valientes las mujeres cuando nos da una gripa. Buscamos una solución, pero un caballero con una gripa se está muriendo. Ya está haciendo el testamento.
0: No, si ya, yo ya te vi, amiga. Te cedo a todo mi hate del programa.
1: Sí.
0: Te cedo en mi...
1: Y sé que es muchísimo. Me deja, mire.
0: En el hate más grande te dejo a Don Suncho. Que yo sé que me lo voy a encontrar pronto allá.
1: Tú querías a Carelli, pero no. Lo no. que querías y lo que te apareció.
0: No, expectativa, realidad. Yo quería que me fune Carelli para que me vuelva famoso. Y para estar nominado a los premios, ¡miau! Pero nada, tú.
1: Y Don Suncho, ¿qué se te aparece?
0: Y Don Suncho, que se me aparece. ¡Qué bárbaro!
1: Que déjame decirte que por ahí, también ese día de la pega de calcas, llegó una persona, no recuerdo el TX, y me dice, le digo, ¿cómo se llama? Soy Don Suncho 2. Ya, también le gustó.
0: No, ya con uno es suficiente. Oiga, no, eso no es de Dios.
1: Ya, 2 sería karma, bebé.
0: Ya, eso ya es karma. Algo hicimos mal. Algo, le prometo que ya no vamos a portarnos mal, oiga. Pero no, Don Sunchos no podemos tener en el programa.
1: Ah, ya sería mucho, bebé.
0: Ya sería mucha mala suerte, porque siempre soy yo la de la mala suerte.
1: Así es.
0: Hoy creo que va a ganar. Oye, hay que agradecerle a doña Lupita Pineda que nos trajo un regalito.
1: Sí, que ahora sí, ¿qué le pasa a Lupita? Mira,
0: no sé,
1: cosas buenas,
0: ¿qué es lo que
1: le
0: quiere?
1: Pasa, sí.
0: ¡Lavar!
1: Le pasan cosas buenas, que nos trajo un detallito hoy, se le agradece mucho a doña Lupita Pineda, que se toma la molestia de venirme a bebé desde ahí, desde por...
0: un, ¿por dónde vive?
1: Por una conocida tienda azul. Hasta
0: ¿A poco desde allá vive?
1: Hasta allá.
0: Bueno, es que hay muchas tiendas azules.
1: Ahí
0: tú.
1: Por cerquita del bulevar.
0: Las dos están cerca del bulevar, una y una.
1: Bueno, pues esta. Esta, ya me entendiste tú. Ahí le damos las gracias, ahí en la colonia Nueva Reforma.
0: La que está
1: ahí.
0: Más cerca de la UCRO, oigan.
1: ¿No? Ahí doña Lupita viene hasta acá.
0: Ay, doña Lupilú, qué linda, doña Lupilú. La queremos tanto, doña Lupilú. En su cumpleaños le vamos a regalar algo.
1: 20 rosas.
0: Son 20 rosas. Tushkabin, Coteguaye, Coteguaye.
1: Oye, sí, ella todavía sigue practicando, viejo. Sigue practicando, mi amor.
0: ¿Qué significará Tushkabin, Coteguaye? ¿Qué será que significa? Oigan, que alguien me diga.
1: No sé, ahora sí.
0: No sé lo que estoy cantando, mientras no vaya a ser algo malo. Si no, imagínense, ahorita vamos a tener derechos humanos y todo el asunto aquí prendido conmigo. 983-102-50-55. Muchísimas gracias a toda la gente que se comunica con nosotros. Déjenme platicarles rápidamente que a través de diferentes noticieros y diferentes programas de espectáculos el día de ayer circuló que muchas marcas... Está pasando el mismo efecto de Adrián Marcelo cuando estuvo en la casa de los famosos. Ya ves que por ser malo con todos los demás y tocar el tema del maltrato a las mujeres, varias marcas se fueron de la casa de los famosos. Así pues es. Bueno, ahorita varios patrocinios se fueron también de Ventaneando, amiga.
1: Y déjame decirte que ya estuvieron ellos, ahora sí que hicieron ahí un, ¿cómo se dice? Perdón, notificaron a la gente que ellos se iban porque no les parecía, pues como se estaba llevando al programa y sobre todo lo que había declarado el señor Pedro Sola. Entonces, ellos no estaban de acuerdo con lo que él había declarado, él había hecho. Esto, cuando ellos están a favor de los perritos.
0: Oye, ya llegó ese tema, ya llegó hasta la Cámara de los Senadores, a la Cámara de los Diputados de la República Mexicana, imagínate. Ayer veía también una entrevista que le hacían a una senadora en donde ella decía que por supuesto que no pueden permitir que una persona así esté sin una sanción. Entonces, al parecer, legalmente se va a proceder en contra de Pedrito Sola y que, bueno, va a recibir su castigo ante la ley.
1: Así es, estamos buscando aquí qué significa Toshikawi. Aquí andamos buscando.
0: Pero pregúntaselo al público, ahora resulta que se creen todos estadounidenses que no nos pueden decir.
1: Ay, sí.
0: Si hay uno que otro que habla maya, de seguro que nos diga.
1: Sí, bebé, y mira, déjame decirte también, ya retomando este tema, se está haciendo viral porque ya a mucha gente le afectó esto que decían. Entonces, e incluso, bebé, los mismos artistas ya cotorrean con esto. Pepe Origel, él siempre anda con sus mascotitas y le comentan, oye, ¿por qué no trajiste esta vez a tu mascota? Es que tengo miedo que me lo envenenen, porque quedaba la casualidad que acudía al mismo restaurante que va también Pedro.
0: ¿A poco?
1: Entonces dice que ya le da miedo porque pues saben muy bien que cualquier rato se puede aparecer este personaje y mira, ¿qué tal? Y una de esas sí lo cumple.
0: ¿A qué hora y si lo cumple? No, pero ya con todo lo que le van a hacer este al viejito,
1: pero
0: ya
1: dicen
0: no.
1: Dicen que con tanto que le han tirado, puede ser que ya enojado lo haga.
0: Fíjate que, pero Pedro Sola en especial está acostumbrado al tipo de hate porque ha dicho una sarta de cosas.
1: E incluso, déjame decirte que también están subiendo un video donde anda acosando a un chico.
0: ¿Donde anda acosando a un influencer?
1: A un influencer, y así el directo, y todavía le dice las cosas en doble sentido.
0: Sí, está terrible.
1: Sí, sí. La verdad, sí, de por sí ya traían mala fama este programa de Ventaneando. Con todo esto que está pasando, ya le quitaron patrocinadores, ya les están sacando más trapitos al sol. Entonces, ya se están viendo como que muy afectados.
0: Ahora a ver qué va a decir el dueño de la televisora, precisamente cuando vea que pues ya sus recursos monetarios están disminuyendo, precisamente en uno de los programas pilares que tenía. Porque mira que van y vienen cada año, como 15 veces cambian de programación ahí en la televisora de la Jusco. Y bueno, pues esto nada más deja ver que realmente México, cuando se une, realmente somos invencibles, amiga. Somos invencibles y tenemos que darnos cuenta que efectivamente con los seres vivos que no se pueden defender, no se vale meterse.
1: Así es. Y la verdad, para mucha gente esto se hizo, hubo tela de dónde cortar. E incluso ahorita dicen que el señor como que no quiere dar muchas declaraciones porque tiene
0: no la voy a volver a cajetear, imagínate.
1: Tiene miedo de lo que vaya a decir.
0: Vámonos rápidamente a la pausa, el minuto 15. Regresamos con más en esto que es Huevos Días.
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4: Las 11 con 15 minutos.
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0: 11 de la mañana con 24 minutos, 11 con 24, estamos a punto ya de llegar a la recta final de esto que es Huevos Díaz. Oigan, pero recuerden que tienen que seguir la programación de Latidos 89.7 Tu FM. Mientras tanto, para aligerar este día, bueno, pues tenemos tres recomendaciones precisamente para que este miércolitros sea más fácil, amiga.
1: Así es, hermoso, para que nosotros, mire, podamos pasar más rápido este miércoles. Ya saben que miércoles la negociación con el estrés. Hoy sí toca hacerlo. La verdad te incomoda a mitad de semana. Tu filtro de paciencia está como que, mira, no muy buena. Ya como que tienes que pensarlo muy bien. El ánimo de hoy, como que no está al 100. Hoy es un día en la que la pregunta tonta de un colega puede, mira, detonar un conflicto innecesario, bebé. Y el debate es mejor tener la razón en una discusión de la oficina o tener paz mental que dejar que el otro, mira, se equivoque.
0: Mejor la paz, ¿no? Mejor la paz.
1: Sí, yo creo que sí, mejor la paz. Sinceramente, ahora sí que las

0: Ahí quédate un ratito, toma tu tiempo, unos 3 minutitos fuera de tu silla y reinicia tu sistema nervioso. Ahí relájate mejor, tranquilo, porque es mejor que haya un loco y no dos. Ahí aplica. Y también, también es que puede hacer algo de la delegación, estés ahí delegando ahí, sutil. Si te piden algo que no te corresponde, pregunta cuál es el objetivo final. A veces la gente, mire, pide cosas solo por, ahora sí que, inercia. Si cuestionas el objetivo, igual se pueden dar cuenta que no era necesario. Así es, ahí está. Puede ser que antes de que tú te levantes, les preguntes como para qué lo quieren, si es necesario. Ah, no, pues, pero luego cuando tengas tiempo. Ah, puede ser que cambie.
1: Puede ser que cambie, sí, puede ser.
0: Y también puede ser un hack, un snack saludable, cambiar un cafecito por una fruta, algo diferente. Si siempre el café ahí estás, no, hoy algo diferente para pasar el día más ameno, mejor una frutita. El azúcar del café te da como que un pico, mira, a una caída que de repente sientes que no andas tan bien. Puede ser que te dé energía esto, Y también la fruta te mantiene estable, y sobre todo para que vean que eres fit. Aunque no seas fit, mira.
1: No, para que aparentes o que sea, va a duel.
0: Mi vida, si andas así. Así que ahí les damos nosotros las 3 recomendaciones para que usted pasen su miércoles. Miren, así, estamos casi al mediodía. Ya le falta poco tiempo para que usted se vaya de la oficina. Mejor trate de hacer las cosas más ligeras, ¿o no, baby?
1: Más ligeras, mi pequeña Saltamontes. Y, por supuesto, hay que poner todas las carnes al asador. Recuerda que si ya llegaste a la oficina, bueno, pues hay que tratar de ser lo más productivo que se pueda. De poner todo en su lugar. Y de, por supuesto, echarle todos los kilos, porque a final de cuentas, pues ya estás ahí. Oye, mejor te hubieras quedado en tu casa. Ya estás ahí, ya recuerda que ya no, miércoles.
0: Es quincena, bebé.
1: Es quincena.
0: Sí, o sea, ustedes tienen que hacer, pónganse a girar en la silla, pónganse, no sé, a contar.
1: Agarren muchos papeles y cambien carpeta. Cambien de 10 veces de carpeta el papel. El mismo papel que se vea con tu jefa. No, ¿cómo trabaja? Mira, aprende a Lopitos. Mira, Lopitos está con todo.
0: Sí, sí, sí. O si a usted le toca sacar las copias ahí, póngase usted. Como que tiene muchas copias que sacar.
1: Siempre funciona para que te veas intelectual. Cruza la pierna, siéntate en tu silla, cruza la pierna, pon entre tus dedos el lápiz y muévelo de lado a lado. Como si estuvieras pensando, te ves intelectual y agárrate la barbilla. Así. Ráscate con el dedo anular, ráscate por ratos la cabeza y gírale a tu lápiz y te vas a ver interesante, como que estás pensando, como que estás tratando de carburar algo. No estás pensando nada,
0: bebé,
1: ni piensas.
0: Si las cámaras están observando, mira que te observen bien.
1: Ándale.
0: Debe ser así un poco intelectual, ¿no? No que te agarren ahí en facha.
1: Acuérdate que tú no naciste siendo un ser pensante, naciste nada más para ser un mueble. Pero bueno, al menos que aparente algo bonito. Que se vea bonito.
0: Sí,
1: aunque
0: sí, sea,
1: arréglate bonito, ¿no? Para que sea su mueble bonito, ¿no?
0: Ay, no. Dicen que malos son.
1: ¿Cómo muy malos, oye? Muy malos. Oiga, pues bueno, ahí está esta parte para que ustedes puedan sobrellevar este miércoles. Que ¿a quién se le ocurrió el trabajo, inventar el trabajo? ¿Cómo no se le ocurrió a alguien que no sé, que nos dieran por, no sé, como que, ¿qué sería el lugar de trabajo? ¿Qué podríamos hacer para vivir?
0: Pues no sé, intercambio de cosas, no sé, algo. ¿Qué podríamos hacer para vivir? No sé.
1: Los picapiedras también trabajaban, no sé. Hay que ver.
0: Sí, mira, déjame, eso que dice ahorita, un saludote para los chicos aquí que venden unas ricas tortas aquí en la 4 de marzo, que el chico me decía, le digo, ¿estás de vacaciones? Sí, es que tengo que estudiar, puro estudiar, para luego trabajar y trabajar por años. Qué cosa, somos esclavos de esta vida.
1: Uno se vuelve esclavo de esta vida, pero bueno, ya ni modo, ya hasta para ser esclavo hay que disfrutarlo, oiga. Vámonos rápidamente a la pausa identificativa de la media y regresamos con más en esto que es.
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3: Las 11 con 45 minutos.
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0: 11 de la mañana con 55 minutos, 11 con 55 minutos, mi querida y pequeña Saltamontes, es momento de empezar a decir adiós.
1: Así es hermoso decirle adiós y decirle gracias a toda la gente que nos escucha aquí en Chetumal, en Bacalar y obviamente en Carrillo Puerto por estar con nosotros. Hoy miércoles es 15, señora, así que usted mire, inhale, exhale, inhale, paz, exhale, este money.
0: Recuerden que nos escuchamos mañana en punto, si Dios quiere y lo permite la gripa. Nos escuchamos mañana en punto de las 9 de la mañana a través de esta frecuencia 89.7 tu FM. Mientras tanto, los vamos a dejar el conteo de votos. 397 votos a 363. Uy. Y nos vamos con mi niña bonita, yo soy Will, nos escuchamos mañana.
1: Así es, yo soy Nati González y nos escuchamos el día de mañana. Bye, bye. Adiós.

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2: Las 12.
1: En punto.
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4: Llegó el mediodía, afición mundialista. Las 12 en punto y las pulsaciones empiezan a subir en la cabina. Estamos a solo 2 horas de que ruede el balón en la segunda semifinal en el estadio de Atlanta. Los reportes desde los campamentos nos dicen que tanto los ingleses como los argentinos van con sus mejores hombres. No hay lesionados ni suspendidos, así que veremos un duelo con toda la carne en el asador. Es una rivalidad histórica, un partido que se juega con el corazón y donde el mínimo error te manda a casa. Vayan preparando el lugar y preparando la botana, porque este juego promete sacar chispas de principio a fin.
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3: Las 12 con 15 minutos.
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2: Las 12 con 45 minutos.
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1: Es la una con 4 minutos.

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1: Es la 1:44.
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Hola, hola, ¿qué tal? Muy buenas tardes. Desde cabina te saluda Ili Carrillo Lugo, la Pantera Lugo, a través del 89.7 de tu FM. En esta tardecita vamos a mandar saludos para todos ustedes. Hoy, miércoles ombligo de semana. Un miércoles pasado por agua, por lo menos aquí por el rumbo de la radio, ya pasamos por agua. Así que si sales de tu casita el día de hoy o del trabajo, cárguese su impermeable, su paraguas, aunque sea una jumbo, ya sabes, esas bolsas grandes que luego nos sirve de impermeable. 12 minutos antes de las 2 de la tarde. Bienvenidos a esta tardecita lluviosa, tardecita fresca. Pues ya nos refrescaron un poquito, ¿verdad? Un poquitito, pero algo es algo, peor es nada. En esta tardecita déjeme mandar un saludo para toda la gente que nos está acompañando a través de su radio, a través de la frecuencia modulada 89.7, pero también para ti que nos escuchas a través de la app

Hoy sí desapareció mi acordeón. Voy a poner mi denuncia. Ya se perdió mi acordeón. Pero bueno, a ver si me acuerdo. 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La página de internet también me acuerdo. www.lunamedios.mx/latidos. 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Vámonos con el primer tema musical que tengo preparado para ti en esta tardecita, pero antes de irme con este tema,

Cuando tenemos, pasamos por algo que se llama ansiedad, siempre debemos pensar, mis pensamientos son solo opiniones, no son hechos reales.

El éxito requiere de persistencia. La habilidad no es de no rendirse. Así es. La habilidad de no rendirse. En la... Permítame tantito que voy a programar por aquí mi fondo. Se me está agotando. Ok. Fíjese que el éxito requiere de persistencia. La habilidad de no rendirse en la cara del fracaso. Y creo que el estilo optimista es la llave a la persistencia. Así que seamos persistentes. Aprendamos a ser felices con lo que tenemos mientras perseguimos todo lo que queremos. Y en esta tardecita, pues ya tenemos listo el primer tema musical. Esto se llama Tengo mucho que aprender de ti, en la voz del señor Emmanuel. 9 minutos antes de las 2 de la tarde, a través de Latidos.

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0: La hora exacta a través de Latidos 2 de la tarde en punto.
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2: Las 2
1: en punto.
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4: Las 2 de la tarde en punto, afición mundialista. El silbatazo inicial está retumbando en este preciso momento y el esférico ya se mueve en la cancha. Inglaterra y Argentina se están jugando la vida por el pase a la gran final. La atmósfera en el estadio es una locura total. Con las dos aficiones cantando con el alma, estamos viviendo el choque entre la fuerza y la velocidad del cuadro inglés contra la picardía y el toque y la pasión de la escuadra sudamericana. No le cambien a su radio ni un solo segundo, porque aquí les llevamos el marcador completamente en vivo, minuto a minuto.
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0: 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A continuación tenemos otro de los temas ya preparados por aquí, pero antes déjeme compartir con ustedes las efemérides del día de hoy.

Bueno, pues vamos a continuar con las efemérides correspondientes a hoy, 15 de julio. Pero ¿qué sucedió hace algunos ayeres en la historia de México y el mundo? En 1829, una fecha como hoy, pero del año 1829, el presidente Vicente Guerrero expide el decreto para abolir la esclavitud. Una fecha como hoy, 15 de julio, pero del año de 1854, en solemne función por vez primera, se canta el himno nacional mexicano. En 1867, el presidente Benito Juárez entra a la capital de la República acompañado de sus ministros Sebastián Lerdo de Tejada, José María Iglesias e Ignacio Mejía, tras su triunfo de la República sobre el Segundo Imperio. En 1914, el general Victoriano Huerta renuncia a la presidencia de México después del triunfo constitucionalista. En el ámbito de la farándula del espectáculo, en 1921, nace Manolo Fábregas, actor hispano-mexicano. En el ámbito del deporte y la lucha libre, en 1942, nace Mil Máscaras, su nombre real, Aarón Rodríguez Arellano, luchador profesional mexicano. Y en el mundo de las telenovelas y cine, en 1968 nace Leticia Calderón, actriz mexicana. En 1969 muere José Elías Moreno, actor mexicano. ¿Recuerdan a Pulgarcito? ¿Quién la hacía del ogro? Bueno, pues era él.

En 1979 muere Gustavo Díaz Ordaz, abogado y político, presidente de México durante el periodo 1964 a 1970. ¿Recuerda la matanza de Tlatelolco? ¿El rojo amanecer? En el mundo del deporte, en 1994, una fecha como hoy, nace Óscar Villa, futbolista mexicano. En el año 2001, arqueólogos mexicanos hallan en la zona de Emiquia, Estado de México, parte de un recinto ceremonial. El basamento de una pirámide y figurillas de cerámica que conforman un sitio satélite en Teotihuacán, o Teotihuacán. En 2024 se celebra el Día Mundial, a partir del 2024 se celebra el Día Mundial de las Habilidades de la Juventud. Algo de nuestra historia a través de los años. Cuando son las 2 de la tarde con 7 minutos, te dejo con la voz de Aranza.

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2: Las 2 con 15 minutos.
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Bueno, pues esta tardecita que no sé si vaya a seguir la lluvia, pero qué rica está, ¿verdad? Qué rica para seguir durmiendo, pero pues uno tiene que trabajar. Así que bueno, para que usted tenga una excelente tarde, ya sabe, le pongo a su completa disposición los números telefónicos de cabina 983-83-39001. 983-83-39001. Teléfono directo a cabina para mensajes vía WhatsApp 983-10-2-50-55. 983-10-2-50-55. Número para mensaje vía WhatsApp. Mensaje de voz, mensaje de texto. Dicho esto, le voy a comentar. Ayer falleció a los 95 años de edad, nada menos que una de las actrices del cine de oro, Elsa Aguirre. Y es que fallece, hasta el momento oficialmente su familia y las asociaciones no han especificado una enfermedad en particular, sin embargo, los reportes médicos apuntan a complicaciones naturales relacionadas con su avanzada edad. La legendaria actriz de la época de oro del cine mexicano murió tranquilamente en su residencia particular de Cuernavaca, Morelos, rodeada de sus seres queridos. Descanse en paz, Elsa Aguirre.

Y si usted se pregunta cuál es el poder del antioxidante, bueno, pues neutraliza los radicales libres y el estrés oxidativo en el cuerpo. Esto previene el envejecimiento prematuro de las células, el deterioro cognitivo como el Alzheimer y el y Parkinson. Así que estas dos enfermedades que son que sufrimos con esas enfermedades del deterioro cognitivo, bueno, pues usted incluye en su alimentación el arándano. Y fíjese que también enfermedades cardiovasculares combate mutaciones asociadas al cáncer y problemas oculares como cataratas. Y consuma también vitamina C, ¿eh? Frutas cítricas como el kiwi, que es muy bueno, la fresa, hablando de kiwi, creo que ando una en mi bulto, en mi mochila. Ándale, el kiwi, fresas y pimientos. Ayuda a formar colágeno y protege el sistema inmunológico. Mientras que la vitamina E y grasas saludables se encuentran en el aceite de oliva, almendras, cacahuates y semillas, además que protege las membranas celulares. Y para mejorar nuestra circulación y prevenir coágulos, hay que consumir arándanos, moras y frutos rojos. Vámonos con el siguiente tema musical, pero antes identifiquemos la media. Y terminando de identificar la media, vamos a irnos con un tema musical. We're still in the Navy and probably will be for life. El tema que te voy a presentar es Que lo nuestro se quede nuestro. Carlos Rivera.

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3: Las 2 con 44 minutos.
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3: Las 2 con 44 minutos.
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2: Las 4 con 45 minutos.
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1: Las 5.
0: En punto.

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Hola, hola, ¿qué tal? Ya volvimos de nueva cuenta y vámonos con esta hora de música variadita. Así que aquí vamos a seguir con más a través de Latidos. Man, I feel ya son las 5 de la tarde con 5 minutos, 5 con 5. Para todos los amigos que nos están acompañando en esta tarde nubladita, tarde húmeda, tarde pasada por agua, pásela bonito. Yo los dejo nada menos que con Luis Miguel y Lucerito, cuando era Lucerito. Esto se llama Todo el amor del mundo.

0: Y son las 5 de la tarde con 9 minutos, 5-9. Making love to his tonic and gin. Continuamos ahora nada menos que con esta agrupación llamada Timbiriche. Se llama la rolita que te traigo, La vida es mejor cantando.
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2: Las 5 con 16 minutos.
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A ver, aquí, ay, antes de irnos con este tema musical, déjeme platicarle el origen del término cónyuge. Bueno, pues cónyuge proviene del latín coniux, derivado de coniugium, que esta palabra nunca lo he podido pronunciar a la primera, ¿eh? Coniugium, algo así, que es unión matrimonial y relacionado con el iugum, o sea, esta palabra en latín, en español, perdón, iugum, en español es yugo, un instrumento usado para unir bueyes al arar, o sea, cuando van en el arado, pues se unen estos bueyes con el yugo, en latín iugum, iugum. Simbolizando la unión y colaboración del matrimonio. Así que esta palabra, el término cónyuge, proviene del latín coniux, derivado del coniugium y relacionado con el yugo, el yugum, que es el instrumento para unir a los bueyes. No me sonó muy bonito, ¿verdad? Pero así es. El origen del término cónyuge.

Vámonos con este tema musical que ya tengo por aquí. Esto es En la voz de ¿quién? Y en la voz de Ana Gabriel. Se llama Ni un roce.

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Bueno, pues vamos a continuar con otros temas que tengo por aquí para ti. Este tema lo vamos a escuchar con Polo, así se llama este cantante, o se llamaba. Este tema musical de hace algunos ayeres, El Último Beso.

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1: Perdóname.
0: Quizás esta sea la última vez que nos sentamos a tomar un café juntos. Quizás es la última vez que nos vemos. Así que tratemos de estar bien, por favor.
2: Ya son las 5 de la tarde con 57 minutos, 5:57. Vamos a una pausa, volvemos.
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14: Las 6
13: en punto.
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14: Las 6 de la tarde, afición. Las emociones han estado a mil y cerramos este miércoles histórico con la piel de gallina. Se acabó el partido y Sudamérica está de fiesta. La selección de Argentina demostró su jerarquía y derrotó 2-1 a Inglaterra en una batalla de dientes apretados. El cuadro inglés pegó primero y se fue al descanso con la ventaja tras un gol en la primera mitad, pero la albiceleste no bajó los brazos. Salieron con todo para el segundo tiempo y con 2 goles espectaculares le dieron la vuelta al marcador para sellar el pase definitivo. Con esta tremenda remontada, la gran final de la Copa del Mundo está definida. El próximo domingo viviremos un duelo colosal, España contra Argentina, por la gloria eterna. Muchísimas gracias por habernos acompañado en otra vibrante cobertura en Latidos. Disfruten su noche de miércoles y sigan con la mejor música.
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Hola, soy Giselle Prioda, ¿cómo estás? Y seguimos en esta semana dedicada a la arquitectura de nuestros vínculos. Ayer hablamos de libertad y hoy hablamos de la herramienta que la sostiene, la comunicación. Pero no cualquier comunicación, sino la del alma, esa que nace de la sabiduría interior y busca la coherencia. Aquí estamos con vos en Todo Cambia, quédate con nosotros.

0: mañana.
1: La herida de la mentira blanca, lo que no decís por proteger al otro, suele ser una forma de autoprotección. La verdad siempre es más sana a largo plazo. Te acompañamos aquí en Todo Cambia.

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1: Comunicación antifrágil. Un vínculo fuerte se fortalece en la verdad incómoda. Si no pueden hablar de lo difícil, la relación es frágil. Nuestra cabeza cambia y nosotros nos adaptamos al cambio.

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0: Propósito de la charla. Antes de hablar, pregúntate, ¿para qué voy a decir esto? ¿No? Si es para herir o descargar, hace una poda de palabras, fundamentalmente esto. Te acompañamos aquí en Todo Cambia, no te vayas.
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El legado de la palabra. 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Nuestra cabeza cambia, nosotros nos adaptamos al cambio. Te quedaste pensando, ¿no? Ay, sí.

Vulnerabilidad como puente. Decir me dolió es más valiente y efectivo que decir me hiciste. La vulnerabilidad es el lenguaje del alma. Aquí estamos con vos en Todo Cambia. Hay más reflexiones y más canciones. No te vayas.

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9: Las 6:58 minutos.